0: cielo y mar. En esta aria del segundo acto de La Gioconda de Amilcare Ponchielli, el protagonista, Enzo, contempla el horizonte, el cielo y el mar fundiéndose en ese punto inalcanzable, allá lejos, el punto de la utopía que se aleja irremediablemente cuando pretendemos acercarnos. Era Vittorio Grigolo con la Orquesta Sinfónica Nacional Checa, dirigida por Pier Giorgio Morandi.
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0: Ya tienes en tus manos el azul de la noche inmensa. Esto lo escribió José Hierro en un poema que dedicó a su padre, que estuvo preso cuando estalló la Guerra Civil, y que se titula Canción de cuna para dormir a un preso. La noche es bella, le dice, la noche es vasta, tiene espacio para volar por donde quieras. Y son versos que tomamos prestados para este viaje nocturno de verano que iniciamos hoy. Qué bien podría servir para sacarnos de prisión, la que sea, la que cada uno lleve a cuestas y dejarnos llevar. Volar. Soñar.

La gaviota sobre el pinar. 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Se acerca el sueño. Dormirás. Soñarás aunque no lo quieras. 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

Ya tienes en tus manos el azul de la noche inmensa. No hay más que sombra. Arriba, luna. Peter Pan por las alamedas. Sobre ciervos de lomo verde, la niña ciega. Ya tú eres hombre. Ya te duermes.

0: Duerme, mi amigo. Vuelan cuervos sobre la luna y la degüella. La mar está cerca de ti. Muerde tus piernas. No es verdad que tú seas hombre. Eres un niño que no sueña. No es verdad que tú hayas sufrido. Son cuentos tristes que te cuentan. Duerme. La sombra toda es tuya, mi amigo. Ea. Eres un niño que está serio. Perdió la risa y no la encuentra. ¿Será que habrá caído al mar? ¿La habrá comido una ballena? Duerme, mi amigo. Que te acunen campanillas y panderetas, flautas de caña de son vago amanecidas en la niebla. No es verdad que te pese el alma. El alma es aire y humo y seda. La noche es vasta. Tiene espacios para volar por donde quieras, para llegar al alba y ver las aguas frías que despiertan, las rocas grises, como el casco que tú llevabas a la guerra. La noche es amplia. Duerme, amigo, mi amigo, ea. La noche es bella. Está desnuda. No tiene límites ni rejas. No es verdad que tú hayas sufrido. Son cuentos tristes que te cuentan. Tú eres un niño que está triste. Eres un niño que no sueña y la gaviota está esperando para venir cuando te duermas. Duerme. Ya tienes en tus manos el azul de la noche inmensa. Duerme, mi amigo. Ya se duerme. Mi amigo. Ea.
1: Canción de cuna para dormir a un preso, de Tierras y Nosotros, poemario de 1947 de José Hierro.
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Quizá Diego Pisador escribió esta canción, Si la noche hace oscura, en una noche de verano como esta. Pertenece al segundo libro de música de Vihuela, edición de 1552, y la interpretaba el dúo Dolce Rima, formado por la soprano Julieta Viñas Arjona y la vihuelista Paula Brieva del Rincón. A veces la mayor claridad aparece en las noches más negras. Para Platón, la belleza era un camino interior, el camino hacia el bien, la revelación, el recuerdo de nuestro origen divino.

0: Acabamos de escuchar Ave María con esencia pentatónica oriental, interpretado por Hespedión 21 y la Capella Real de Cataluña bajo la dirección de Jordi Savall. Una pieza incluida en el álbum Diálogos Hispania-Japón, un disco fascinante que explora ese diálogo entre la música española y la japonesa a partir de la llegada de los jesuitas a aquel país.
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0: Seguimos en La Noche es Bella, un nuevo programa de verano aquí en Radio Clásica, Música y Versos. Música ahora de Franz Schubert, versos de nuevo de José Hierro, tan ligado a esta emisora y a la música clásica.

Adagio para Franz Schubert, quinteto en do mayor. 1. Apenas vaho sobre el cristal, con ademanes de ceniza, con estelas de niebla, señala el mayordomo el lugar reservado a cada uno de los comensales y susurra sus nombres con sílabas de ráfaga. Franz, todos. Bebe copas, copas, copas de un oro ajado, de un resplandor marchito, una luz madurada en otras tierras diluidas en la memoria. ¿Dónde estarán los compañeros que no ve? ¿Acaso fueron arrastrados por las aguas de Heráclito hasta donde el océano se remansa y languidece? Han cesado las risas.

las palabras son ascuas. Todo es en ese instante desolación, herrumbre, acabamiento. Huele a manzanas y a membrillos demasiado maduros. A través del ojo de buey, Franz contempla los días que se aproximan navegando. La ciudad que lo espera le saluda con sus brazos alzados a las nubes, enfundados en terciopelo gris.

paralizado, congelado, el tiempo va adquiriendo la pátina de estar atardeciendo, otoñándose sobre el mar, sobre la muerte, sobre el amor, sobre la música que se libera misteriosamente de nadie sabe qué prisiones.

Esta música lleva mucha muerte dentro. El amor lleva dentro mucha música, mucho mar, mucho muerte. La muerte es un amor que habla con el silencio. El amor, una melodía hija del mar y de la muerte, asciende, gira, enlaza el cuerpo, lo encadena hasta asfixiarlo despiadadamente.

La nave o ataúd en que Franz llega irremediablemente solo cabecea sobre las ondas. Les azota su quilla con ritmo sosegado, chasquido, pellizcado, pichicato, sombrío, entre dos nadas, entre dos nuncas.

entre dos nuncas. El recién llegado contempla el cielo encajonado entre dos muros, entre dos sombras, entre dos silencios, entre dos nadas.

Sentado sobre un banco de cemento, saca de su bolsillo unos trozos de pan, los de miga, da de comer a las palomas.

0: Pepe Hierro recitaba su adagio para Franz Schubert sobre el segundo movimiento del quinteto en do mayor Deutsch 956 del compositor alemán que hemos escuchado interpretado por el cuarteto Ebene. Música, versos.
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0: La noche es vasta, no tiene límites ni rejas, puede sonar como queramos. Morocota, Pacho Flores y la Orquesta Sinfónica de Minería de México, dirigida por Carlos Miguel Prieto.

0: Morocota es una pieza compuesta por el trompetista venezolano Pacho Flores, a quien escuchábamos en compañía de la Orquesta Sinfónica de Minería de México, dirigida por Carlos Miguel Prieto.
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El maravilloso dúo de Popea y Nerón, Purtimiro, Purtigodo, de la coronación de Popea de Monteverdi, interpretado por Nuria Rial y Philippe Yarusky, con la Arpellata, dirigidos por Cristina Pluart. Nuestro tiempo llega a su fin, volvemos la semana que viene a la misma hora. Os deseamos una feliz semana, Ian Martínez y Amaya Prieto, y por supuesto, que la belleza os acompañe. Duerme, ya tienes en tus manos el azul de la noche inmensa. Duerme, mi amigo. Ya se duerme. Mi amigo Ea.

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1: Hola a todos, ¿qué tal? Ya estamos aquí una mañana más en Vistas al Mar. Son las 10 de la mañana, las 9 si nos escucháis desde Canarias. Somos Orlando Lumbreras desde el control de sonido y Juanma González en la locución. Y hoy, antes de abrir el programa, quiero hacer un apunte a fe de errores. El pasado viernes, al finalizar el programa, escuchamos el aria de Nessun Dorma, que presenté como un arreglo con Daniel García Diego al piano y Pablo Martín Caminero como chelista. Pues bien, esto último quiero corregirlo, ya que Pablo Martín Caminero, a quien muchos de vosotros conoceréis, es un reconocido contrabajista y no chelista. No quisiera yo cambiarle su carrera, así que desde aquí pedir disculpas por el error, cosas que pasan a veces. Continuamos y vamos con la música. Para abrir este programa vamos con Nyári Sene Opus 89, música de verano, del compositor húngaro Sándor Balassa. Una obra escrita para flauta y orquesta de cuerdas, estrenada en el año 2004 y dividida en cuatro movimientos: larghetto, allegro, tranquilo y allegro molto. Escuchamos esta obra en la interpretación de Béla Drahos en la flauta y dirigiendo a su vez al conjunto Budapesti Bonosok.

Escuchábamos este Niari Sene Opus 89, música de verano, era la pieza elegida para abrir este programa del compositor húngaro Sándor Balassa en la interpretación del conjunto Budapesti Bonosok con Béla Drágos en la dirección. Nos venimos a España con Antón García Abril, de quien traemos El vuelo del viento, una obra escrita para quinteto de metales, es decir, dos trompetas, trompa, trombón y tuba. El compositor la escribe en 2008 y la estrena un año después, en 2009, con el grupo a quien hoy escuchamos interpretarla, Spanish Brass.

Era el conjunto Spanish Brass interpretando El vuelo del viento de Antón García Abril. Y cambiamos totalmente de repertorio, forma, instrumento y época. Vamos con cuatro estudios para violín solo de Niccolò Paganini. El estudio número 1, sostenuto, el número 2, moderato, el número 3, moderato assai, y el número 4, sostenuto, que escuchamos en la interpretación de Luca Fanfoni.

era el violinista Luca Fanfoni, quien interpretaba estos cuatro estudios para violín solo de Niccolò Paganini. Seguro que muchos de vosotros y vosotras ya habéis oído hablar de nuestra siguiente protagonista, Marianne Bon Martínez. Pero haciendo un breve resumen de su vida, Marianne Bon Martínez nace en Viena, aunque es de origen español, y nace en el seno de una familia musical, ya que su padre fue maestro de cámara del nuncio papal en el Imperio Austriaco. Fue compositora, fortepianista y cantante. Además, fue alumna de Joseph Haydn, quien la llamaba la pequeña española. De ella traemos una cantata dramática, Berenice Akefai, en la interpretación de la soprano Nuria Leal junto al conjunto La Floridiana, dirigido por Nicoleta Paraquivescu.

Berenice Akefai de Marianne Bon Martínez era la cantata que escuchábamos en la voz de la soprano Nuria Rial, que estaba acompañada por el conjunto La Floridiana, dirigido por Nicoleta Parakibescu desde el clave. Andrew York es un guitarrista y compositor estadounidense ganador del premio Grammy. Es un guitarrista multidisciplinar porque desarrolla la música académica, pero también tiene un quinteto de jazz y toca el laúd. De él traemos Spin, una pieza estrenada en el año 1998, escrita para cuarteto de guitarra. Nosotros lo escuchamos en la interpretación del conjunto Terpsícore, formado por Juan Blas Arellano, Raúl Biela, Iván Davias y Alfredo Hortas.

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1: Continuamos en directo en Vistas al Mar en Radio Clásica cuando pasan unos minutos de las 11, son las 11 y 3, las 10 y 3 si nos escucháis desde Canarias, y seguimos en las cuerdas para escuchar Rapsodia para violín y piano número 1 SZ86 de Béla Bartók en un arreglo para violín y orquesta SZ87 del propio compositor. En la interpretación de Nes Kovács en el violín y la Orquesta Sinfónica de Budapest, dirigida por János Ferencsik.

Era el violinista Denis Kovacs y la Orquesta Sinfónica de Budapest, dirigida por János Ferencsik, interpretando Rapsodia para violín y piano número 1, SZ86, de Béla Bartók, en un arreglo, como decíamos, del propio compositor para violín y orquesta. Nuestra siguiente compositora hizo su carrera musical dentro del convento, donde ingresó con 16 años. Ella es Isabella Leonarda, una religiosa y compositora italiana nacida en el año 1620. Y como compositora tuvo un gran reconocimiento y un extenso catálogo, con más de 200 piezas en su haber. Hoy traemos Quam Dulcis est Quam Cara, de su colección de 12 motetti, opus 13, editada en el año 1687. Para su interpretación, el sopranista Robert Krau, acompañado instrumentalmente por Emanuela Breda en el violín, Bárbara Mauch-Henke en el violín también y Daniela Wartenberg en el violonchelo, Toshinori Ozaki en la tiorba y Sofía Gandilian en el clave.

Acabamos de escuchar Quam Dulcis es Quam Cara de la colección de 12 Motetti Opus 13 de Isabella Leonarda en la voz del sopranista Robert Krau, junto a Manuela Breda y Bárbara Mauch-Henke en los violines, Daniela Wattenberg en el cello, Toshinori Osaki en la tiorba y Sofía Galdillán en el clave. Para quien no haya oído qué es un sopranista o soprano masculino, es un cantante masculino que alcanza el registro de soprano, ya sea mediante la técnica de falsete o voz de cabeza. Nos vamos a Checoslovaquia con Dalibor Bakar, de quien traemos su concierto para trompeta, percusión y piano, estrenado en el año 1963 y dividido en tres movimientos. El primero es The School, el segundo movimiento Blues y el tercer movimiento Finale. Para su interpretación, Radoslav Kapil en el piano, John Wallace en la trompeta, junto a la Orquesta Filarmonía de Londres, dirigida por Simon Wright.

Eran las dos, la Capil en el piano, John Wallace en la trompeta y la Orquesta Filarmonía de Londres, dirigida por Simon Wright, interpretando este concierto para trompeta, percusión y piano de Dalibor Bekar. Si antes escuchábamos la guitarra más actual y vanguardista, ahora nos vamos a los orígenes, a la esencia de este instrumento, con uno de sus máximos exponentes, Gaspard Sant. De él traemos un conjunto de dos danzas, unas jácaras y sus famosos canarios. En la interpretación, Rolf Leislevand en la guitarra barroca junto al conjunto Hesperion 20.

Hemos escuchado estas jácaras y los canarios de Gaspard Sanz en la interpretación de Rolf Laislerman en la guitarra barroca junto al conjunto Hesperión 21. Llegamos al final del programa y lo vamos a hacer con nuestro ya habitual arreglito. Para hoy traemos el famosísimo Lied Elles Gesang 3 de 839 Ave María Jungfrau Mild de Franz Schubert, escrita originalmente para voz y piano. Nosotros hoy lo escuchamos en un arreglo para coro, violonchelo y orquesta, reescrito por Jérôme Ducroix. En su interpretación, Gauthier Gapuçon en el violonchelo, el coro Maîtrise Notre-Dame de París y la Orquesta de Cámara de París, dirigida por Adrien Perrouchon.

0: Escuchábamos este Ave María de Schubert en el arreglo de Jérôme Ducras para violonchelo y coro con Gautier Capuçon como solista, el coro Matrice Notre Dame de París y la Orquesta de Cámara de París dirigida por Adrien Pelousson. Y así finalizamos nuestro programa de hoy en el que os hemos acompañado Orlando Lumbreras desde el control de los mandos técnicos y Juanma González en el micrófono. Nos vemos mañana a la misma hora en Vistas al Mar. Pero no os vayáis, que viene el segundo bloque de Vistas al Mar con más música.
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0: Hola, ¿qué tal? Somos Julio Valverde, Santi Carrasco y Javier López a los mandos del sonido. Estás escuchando el segundo tramo de Vistas al Mar. Estas dos próximas horas vamos a sumergirnos todos, todas y todes de lleno, sin miedo, en un viaje musical que a buen seguro va a hacer que baje tu ritmo cardíaco. Que no lo digo yo, lo respalda la ciencia. La música clásica es un bálsamo para el alma. Traigo lirismo, acervo y movimiento gracievole.
1: Y vamos a proceder en nuestra apertura apreciando a Gustavo Dudamel y el compositor mexicano Silvestre Revueltas, interpretado por la Simón Bolívar Youth Orchestra de Venezuela. La Noche de los Mayas, esto es La Noche de los Mayas, segundo movimiento, Noche de Jaranas, Scherzo.
0: ¿Qué

0: La noche de los mayas, segundo movimiento, noche de jaranas, el scherzo. El director de orquesta venezolano, internacionalmente laureado, Dudamel, nos ofrece un comienzo vigoroso, como habéis escuchado, con variedad tonal, que nos da la sensación casi de tener que prepararnos para lo que está por venir.
1: Y lo que está por venir, Julio, no es sino el danzón número 2 de la orquesta joven Simón Bolívar de Venezuela. Pero en esta ocasión, Dudamel bebe del compositor mexicano Arturo Márquez.

0: Aplaudían, claro que sí, esa actuación en directo que no me digáis que no dan ganas de bailar, se van los pies con este danzón número 2 de la Simón Bolívar Joven Orquesta de Venezuela en el Centro de Acción Social por la Música de Caracas. Aquí el ensemble asoma una actitud juguetona, de géneros híbridos que nos invita a ponernos danzarines. Por cierto, que la Simón Bolívar pues le fue concedido el prestigiosísimo premio entonces Príncipe de Asturias y ahora Princesa de Asturias de las Artes en el año 2008.
1: Y vamos a seguir, Julio, y cerramos este pequeño homenaje a Venezuela de la mano de también la Orquesta Joven Simón Bolívar de Venezuela, asimismo bajo la batuta de Gustavo Dudamel, en su briosa interpretación de la Sinfonía número 7 en La Mayor, opus 92, cuarto movimiento, Allegro con brío de Beethoven.

0: De acuerdo con la Real Academia de la Lengua Española, brioso, briosa, es un adjetivo dicho de algo o alguien que tiene brío. Y este, a su vez, en su segunda acepción, proviene del celta, brigos, de significado fuerza, remite al espíritu, el valor, la resolución. No se me ocurre una forma mejor de las tantas otras que caracterizar de briosa la sinfonía número 7 en la mayor, opus 92, al cuarto movimiento, ese alegro con brío que acabáis de escuchar de Beethoven, de la mano de Gustavo Dudamel y la joven orquesta Simón Bolívar de Venezuela. Fuerza y cariño, Venezuela.
1: Ahora sí, vamos a cambiar de tercio totalmente. ¿Y de qué manera? Vamos a crear o generar, Julio, si te parece, un poco de impacto. O eso se merecen los compositores americanos Caroline Shaw y Brad Wells con su viajada coral Roomful of Teeth. Esto es Partita for Eight Singers, Passacaglia.

0: Coral de engranaje muy limado, a ratos angelical y en ocasiones, como mencionábamos aquí con Julio, a micro cerrado.
1: Había ahí un momento que del caos surgía otra vez el orden, pero
0: Sí.
1: es muy moderno esto, ¿eh?
0: Es muy moderno y bueno, tiene una emergencia gutural bastante potente. Lo mezclan, como escuchábamos, con una trigonometría, ¿no? Están hablando ahí de ángulos, etcétera. Bueno, para aquellos duchos en las artes de las matemáticas, se lo dejamos ahí. Partita for Eight Singers, Passacaglia, de Roomful of Teeth, que está cofundada por Carolyn Shaw y Brad Wells.
1: Ambos, por cierto, doctores en música, ¿eh? Por la Universidad de Yale. Fun fact, que diría la generación Z, también han trabajado con uno de nuestros tesoros nacionales, Rosalía. Y que nos va a hacer seguir poniendo a prueba nuestra capacidad de sorprendernos.

0: Julio, no nos resistíamos aquí al tamborilear con los dedos los ritmos hipnóticos de este Vespers for a New Dark Age, primer movimiento, Wayward Free Radical Dreamer, de la compositora estadounidense Mitzi Mazzoli, el baterista y compositor paisano Glenn Kotge y el ensemble Victoire. La propia Mazzoli denomina esta versión alocada y blasfema.
1: Pues nos quedamos un rato más en el mundo vocálico, que se está muy a gustito aquí. Vamos con el compositor polaco Zbigniew Preisner y su Lacrimosa.

0: Lacrimosa, Zbigniew Preisner, conocido compositor musical en el mundo cinematográfico con obras tan redondas como en las que colabora con su paisano, el director Krzysztof Kieślowski, ¿os lo recordáis? Aquella famosa trilogía noventera de los tres colores con unas mayúsculas Julie Binoche y Julie Delphi.
1: Bueno, Julio, pero ¿nos vamos a ir con el viento sin detenernos en la brillante trilogía de
0: No, no.
1: Kieślowski de los tres colores? Yo creo que no, ciertamente no.

0: Pues ahí teníamos nuestra Song for the Unification of Europe, canción por la unidad o la unificación de Europa, que nos hace algo de falta, Julio, no sé si estás de acuerdo.
1: Madre mía, si soplan unos vientos.
0: Sí, del compositor polaco Preisner, creada ex profeso además para la trilogía de los tres colores de Kielowski.
1: Eso no se acuerda, la roja, o la blanca y azul. Y
0: Sí.
1: como es de final un pelín siniestro, vamos con The Beatitudes o la Bienaventuranza en argot bíblico del compositor ruso Vladimir Martinov.

0: Escuchábamos al Kronos Quartet de San Francisco, que interpreta el Beatitudes de Vladimir Martinov, y me induce, no sé a ti, Julio, un cierto estado de
1: La verdad
0: paz.
1: es que sí, es que para esto Martinov es único. Fíjate que es un señor súper humilde, que yo le he leído declaraciones en las que dice: yo no hago nada nuevo, solo reinterpreto los ecos de la magnífica música que ha sido escrita antes de llegar yo. O sea, es un tío que le honra además. Es decir, no, no he podido aportar nada nuevo, simplemente me dejo llevar por los aromas de mentes geniales, ¿no?
0: Sí.
1: Y le salen estas cositas que te
0: Pues claro,
1: dejan pues muy bien.
0: lo hace de qué manera, porque además, no sé, me genera una complacencia, casi, casi un reencuentro con algo que no termino de atisbar, pero que está ahí, de esperanza, si se quiere. Pero bueno, yo digo esto y no sé, es lo que me generan los acordes,
1: Bien, bien.
0: porque lo bello de la música es lo que tiene, que es una reinterpretación tan libre como personas poblamos este nuestro planeta.
1: Si la cosa va de ponernos entonces un pelín románticones, ¿qué tal si nos dejamos embriagar por Sir Edward Elgar, ¿no? Y el concierto para violonchelo en mi menor, opus 85, vamos hasta el cuarto movimiento, Allegro, con la London Symphony Orchestra.

0: Así llegamos a la 1:07 de la tarde, las 12:07 en Canarias. Estábamos escuchando la batuta de la directora de orquesta australiana, Natalie Murray-Beale, que encabeza este concierto para violonchelo en mi menor, opus 85, cuarto movimiento, Allegro, del compositor inglés Sir Edward Elgar, que además está interpretado por la jovencísima violonchelista británico-germánica Sophie Cower y la London Symphony Orchestra. En términos de hoy en día, Elgar favoreció un pequeño revival, si se quiere. Sirvió de adalid para la música inglesa dentro del romanticismo, con una actitud colorista, acordes audaces y movimientos elongados.
1: No nos resistimos a hacer un pequeño bis autoral de Sir Edward Elgar, que cualquier brisa de verano, esa que nos hace tantísima falta, nos trae un extracto del mismo concierto para violonchelo en mi menor, opus 85. Ahora nos vamos hasta el primer movimiento, Adagio Moderato.

0: Hermoso, ¿no? Concierto para violonchelo en mi menor opus 85. Ahora era el primer movimiento, el Adagio Moderato, de la violonchelista británico-germánica Sophie Cower y la London Symphony Orchestra a las órdenes de la directora australiana Natalie Murray Beale.
1: Y hablando de brisa veraniega que mencionábamos antes, Julio, a ver si desde Vistas al Mar conjuramos algo de fresquito peninsular, porque no sé tú, pero yo la verdad es que me estoy derritiendo estos
0: Bueno,
1: días.
0: esta noche yo creo que he podido, ha sido un poquito más fresca aquí en la meseta, pero vamos, sí, lo que viene, lo que dice el mapa de tiempo, empiezan a poner estos mapas que ponen ahora, churrascaos,
1: Sí,
0: de
1: sí.
0: todo rojo y amarillo, y si ya tenías calor, pues te sube un grado más,
1: Pues un
0: ¿sabes?
1: poquito más apocalíptico.
0: Sí.
1: Es verdad que estos días está dando un respiro, pero bueno, el domingo creo que dicen que viene más. Pero por eso, a ver si conjuramos un poquito de fresco con Johann Sebastian Bach y su preludio en Do mayor, interpretado esta vez por la pianista franco-georgiana Katia Buniatish-Livy.

Oxígeno en gravidez que casi casi nos hacen levitar. Si bien breve, Johann Sebastian Bach y su preludio en do mayor, amén de con la suma delicadeza de la intérprete.

0: Guniatishvili, siempre se me parece un poco, Julio, como una guía para tomar la vida con pausa, que hablábamos antes, con poso, con reflexión.
1: Pues sí, y además, como comentábamos, es que con Bach, cuando escuchas Bach, algo se ordena dentro, porque ni falta ni sobra nada. Así que vamos a detenernos, si te parece, ahora en otro de los grandes, ¿vale? En Frédéric Chopin, con su balada número 3 en la bemol mayor, opus 47.

0: Bueno, pues sí, había ahí cierta alegría saltarina en esa balada número 3, en la bemol mayor opus 47 de Chopin, interpretada por el pianista ruso Nikolai Lugansky.
1: Seguimos en el país más grande del mundo, Rusia, con el concierto para piano número 2 en do menor, opus 18, Adagio sostenuto, de Sergei Rachmaninoff.

0: Ay, esos trinos son como pajarillos que se cuelan en su vuelo mientras nosotros evocamos vivencias con esta expresión del romántico tardío de Sergei Rachmaninoff que nos regala este concierto para piano número 2 en do menor, opus 18, ese adagio sostenuto que acabamos de escuchar, interpretado por la pianista ucraniana Valentina Lisitsa y la London Symphony Orchestra.
1: Y seguimos, Julio, vamos ahora con el concierto número 1 en re menor, alegro, de Juan Crisóstomo de Arriaga.

0: El jovencísimo portento de compositor bilbaíno, Juan Crisóstomo de Arriaga, de tintes clasicistas, falleció a la edad de los 19 años y era conocido popularmente como el Mozart español.
1: Opa.
0: Sí, buena comparación, yo creo, ¿no, Julio? Bueno, este es su concierto número uno en re menor, Allegro, interpretado por el Cuarteto Quiroga, que tiene contrastes y es ciertamente evocador. Pero yo me pregunto, Julio, ¿de qué? ¿Una vivencia personal? ¿Una madeja de problemas a resolver? ¿Una amistad que retomamos? Pues ahí lo dejamos, porque la imaginación va de vuestra parte, queridos oyentes.
1: Por cierto, que el Cuarteto Quiroga fue recientemente, le dimos el premio Ojo Crítico en esta Santa Casa de Música Clásica en la década de los años 2000. De hecho, estaba yo presentando ese programa junto a Laura Barrachina. ¿Dónde estabas tú por esa época? Bueno, vamos a cambiar totalmente de tercio. Esto es Nils Frahm. Esto se llama Hambre sin H.

0: Nils Fromm, músico y compositor alemán, vive en Berlín, suele hacer algo que es muy de la hora, ¿eh? Fuera muros, rompamos categorías y en su caso vamos a maridar música clásica y electrónica.
1: Un concepto que, Julio, personalmente aquí nos encanta, así que bueno, a buen seguro iremos revisitándole. Nos ponemos un poco intensos a evocar la vida y la muerte, si es que en algún punto de nuestra existencia aceptamos que son como hermanas siamesas, unidas por la espalda, que nunca se han visto la cara, que no lo digo yo, que
0: Ay,
1: lo
0: pues qué
1: decía...
0: buena esa imagen, ¿no? Ah, no, no es tuya, ¿quién lo decía? A ver.
1: lo decía el gran José Saramago, Saramago, para algo. Mirando por la ventana, mientras que uno se abandona, y es lo que vamos a hacer ahora, nos vamos a abandonar completamente a la voz prodigiosísima de María Callas.

0: La soprano, ay madre, que me monto encima del final, mil disculpas. La soprano María Callas, la divina, la mayor exponente del canto operístico del siglo XX, interpretando a Vincenzo Bellini con Norma, primer acto, Casta Diva, junto al coro del Teatro La Scala de Milán, a las órdenes de Tulio Serafín.
1: Y para cerrar hoy, Julio, cuando llegamos a la 1:54, las 12:54 en Canarias, no me parece descabellado unir cielo, de donde venimos con María Callas, y tierra, o el elemento agua en este caso, para sumergirnos en las profundidades del océano y maridar las más bellas expresiones del mundo, que son naturaleza y arte como acto de creación.

0: ¿Quién pudiera descifrar este magnífico lenguaje de las ballenas, ¿no? Los mamíferos más colosales de nuestro planeta. Como dice Santi, nos vamos rescatando la chispa que prende el acto creativo, en palabras de Cesare Pavese, en el oficio de vivir.
1: En definitiva, ¿por qué queremos ser grandes, ser genios, creadores? ¿Para la posteridad? No. ¿Para pasearnos entre la gente y que nos señalen? No. Para soportar el trajín diario con la certeza de lo que hacemos vale la pena, que es algo único, para el día de hoy, no para la eternidad.
0: Poneos un fuerte abrazo de parte de Javi López, Santi Carrasco y Julio Valverde. Chao.

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1: Hacedme caso, la vida es corta. Vale más beber juntos que maltratarnos unos a otros. Todo cuanto hace reír da sosiego. Cuando me atacan, me defiendo como un diablo. No cedo ante nadie, pero soy un pobre diablo campechano y acabo por reírme. Voltaire a Jean-Henri Samuel Formeil, el 23 de enero de 1753. En todas las controversias que se entablan sobre la libertad, uno de los argumentadores entiende casi siempre una cosa y su adversario otra. Luego se presenta un tercero en discordia que no entiende al primero ni al segundo, pero que tampoco lo entienden a él. En las disputas sobre la libertad, uno tiene el pensamiento de la potencia de imaginar, otro el de la potencia de querer y el tercero, el deseo de ejecutar. Corren los tres, cada uno dentro de su círculo, y no se encuentran nunca. Voltaire, sobre el abuso de las palabras, en su diccionario filosófico, en 1764. La resignación vale más que la oración. Voltaire a Théodore Tranchant, el 20 de febrero de 1765. Hoy son estas las palabras de Voltaire con las que les damos la bienvenida. Javier Soto en el control de sonido y María del Ser al micrófono a un nuevo paseo por el jardín de Voltaire. Un paseo que nos introduce la consideración de polos opuestos entre Goethe y Schiller, quienes van a guiarnos en un absoluto intercambio de sus palabras. Es la mano de Miguel Salmerón Infante la que nos indica el camino. Señala que por la diferencia de temperamentos y de orientación intelectual, había pocos escritores menos llamados a entenderse. En septiembre de 1787, Schiller conoció a Goethe a la vuelta de Italia de Goethe y el sentimiento que le suscitó fue ambiguo. Por una parte, valoró el magnetismo que ejercía sobre los individuos y por otra, le repelía esa capacidad de mantenerse independiente y al margen de una interacción plena, algo que le permitía ocupar siempre un lugar dominante en las relaciones humanas. Esa recelosa melancolía se asociaba a la certeza de un trato desigual por parte de la fortuna. Con qué facilidad fue su genio llevado en volandas por su destino, mientras yo he tenido que luchar hasta este mismo minuto. Schiller no sentía gran pasión por Goethe ni por su círculo de Weimar. Schiller veía en su círculo una, citamos también de forma textual, secta de la inmanencia que prefería, de un modo exagerado, los herbarios y las colecciones de minerales a la argumentación racional. Por su parte, Goethe, tal y como reconocerá retrospectivamente en los primeros tiempos de su relación, veía en la apuesta de Schiller por la libertad y la autonomía una ingratitud hacia la gran madre naturaleza. Por añadidura, a Goethe le incomodaba Schiller, porque tomando como referencia el proceloso y vehemente drama Los bandidos, publicado en 1781 y estrenado en Mannheim al año siguiente, veía en él un espejo de su pasado, de su época del Sturm und Drang, que sin duda nos conecta también con este contexto musical. A pesar de sus diferencias y desencuentros en el acercamiento de los dos escritores, desempeñó un papel central la mujer de Schiller, Charlotte von Legenfeld. Ella, a quien Goethe conocía desde que era niña, quiso que su marido fuera de la mano de la celebridad de Weimar e intuía la muy favorable influencia mutua que ambos podían ejercerse. Así, la carta de Schiller, de 23 de agosto de 1794, fue decisiva para salvar sus diferencias. En ella se hace una generosa y ajustada semblanza de Goethe, centrada en el contraste con el escritor de la carta. Si Goethe, por su naturaleza, tendía a pasar de lo particular a lo general, Schiller solía ir de lo general a lo particular. Pero, y antes de continuar, ya guiados por parte de sus intercambios epistolares, ¿por qué ambos, el estimulado por la sensibilidad y el guiado por el entendimiento, no podían encontrarse en un punto intermedio? Las observaciones empíricas de Goethe, que a su juicio siempre eran algo más que observaciones, y la lectura de la crítica de la facultad de juzgar por parte de Schiller, les hicieron converger en un mismo punto, la estrecha relación existente entre naturaleza y arte cobra otro sentido. Schiller le ayudó a encontrar leyes para los sentimientos, Goethe a Schiller a evitar los peligros de la abstracción. Schiller fue el espejo de la conciencia para Goethe. Goethe abrió la confianza en el inconsciente a Schiller. Pues con estas primeras premisas que nos van aproximando a esos mundos de intercambio, vamos a escuchar el tercer y último acto de Passionnément, comedia musical de André Messager, con libreto de Maurice Hanekon y Albert Willemetz. Es la grabación realizada en orden de importancia de los personajes por la soprano Véronique Jeanges, el barítono Étienne Dupuis, la soprano Nicole Carr, el tenor Harry Couchet, la soprano Chantal Santon y el barítono Armando Noguera, junto a los miembros de la Orquesta de la Radio de Múnich, bajo la dirección de Stefan Blunier.

en esta forma de acercamiento al diálogo al que hoy nos invitan Schiller y Goethe, con ese cierto punto jocoso en sus diferencias, hemos escuchado el tercer y último acto de Passion et Mon, comedia musical de André Messager, con libreto de Maurice Hanekamp y Albert Willemetz. Era la grabación realizada en orden de importancia de los personajes por la soprano Véronique Jeanne, el barítono Étienne Dupuis, la soprano Nicole Carr, el tenor Harry Couchet, la soprano Chantal Santon y el barítono Armando Noguera, junto a los miembros de la Orquesta de la Radio de Múnich, bajo la dirección de Stefan Blunier. Elegimos esta parte de la carta de Schiller del 7 de enero de 1795. Reciba el mayor de mis agradecimientos por el ejemplar de la novela que me envió. El sentimiento que me suscita la lectura de este libro, a medida que me adentro más en él, no puedo expresarlo mejor que refiriéndome al sentimiento de salud física y espiritual y al dulce e íntimo placer que me invade. Incluso podría garantizarle que este sentir debe ser generalizado en todos los lectores.

Goethe, unos días más tarde, responde así: «Le agradezco los ejemplares que me envía de los bandidos. Su aspecto es muy elegante. Uno de los ejemplares pequeños lo entregué en su nombre al duque y desearía que a razón de ello le escriba a usted unas palabras. No dudo de que la revista marchará bien. Mi tercer libro ya va de camino, lo volví a repasar una vez más atendiendo a sus observaciones. Esta semana transcurre entre continuos tormentos teatrales que me han detenido. Luego pienso volver con ánimo a los trabajos previstos. Le deseo salud y brío en su labor». Y hay un postdata. Otro asunto, como deseo que el ensayo de Humboldt, igual que todos los demás, suscite dudas acerca del autor, quizás sería conveniente eliminar la cita en la que se refiere al hermano, tanto más cuanto se trata casi de la única cita y podría provocar y conformar especulaciones. Soy, sin duda, consciente de que estamos jugando al escondite de forma muy obvia, pero me parece adecuado que el lector juzgue antes de saber quién es el autor. De nuevo pasan unos días, para nosotros una parte del camino tras ellos, y Goethe le escribe que le dijo hace poco que iría a verles, aunque me temo que el tiempo, que cada vez es más frío, lo detendrá. En todo caso, me gustaría proponerle algo. Ustedes dos pueden hospedarse en mi casa, o si su mujer, a quien Goethe conocía desde niña, prefiriera alojarse en otro lugar, yo desearía que al menos vuelva usted a la misma habitación en la que estuvo. Hagan como les resulte cómodo. De cualquier manera, serán bienvenidos. Por el buen ánimo que me estimuló la conversación reciente, ya he bosquejado el esquema para los libros quinto y sexto. Qué provechoso es verse reflejado mejor en otra persona que en uno mismo. ¿Conoce las reflexiones kantianas de 1771 sobre el sentimiento de lo bello y lo sublime? Sería una obra de muy agradable lectura si las palabras bello y sublime no figuraran en el título y si aparecieran con menor frecuencia en el curso del librito. Está lleno de observaciones graciosas sobre los seres humanos y ya se ve cómo empiezan a brotar sus ideas fundamentales. Seguro que lo conoce. Goethe hacía alusión a 1771, una época que Carl Philipp Emanuel Bach conocía muy bien, y en una red de relaciones que también nos llevan a esa presentación a la nobleza de ciertas obras. Vamos a hacernos a un lado del camino para escuchar su concierto para flauta, cuerda y continuo en re menor, WQ22H484-1, articulado en tres movimientos: alegro, un poco andante y alegro di molto. Es la grabación realizada por el flautista Emanuel Paud y los miembros de Kammerakademie Potsdam bajo la dirección de Trevor Pinnock.

Nos hacíamos ahora a este otro lado del camino para escuchar el concierto para flauta, cuerda y continuo en re menor, WQ22H484-1, de Carl Philipp Emanuel Bach, articulado en tres movimientos, allegro, un poco andante y allegro di molto. Era la grabación realizada por el flautista Emanuel Paud y los miembros de Kammerakademie Potsdam bajo la dirección de Trevor Pinnock. Es de nuevo Goethe quien se dirige a Schiller desde Weimar, el 9 de julio de 1796.

Mientras voy anotando en hoja aparte los pasajes que debiera modificar o sustituir según sus indicaciones, he de agradecerle enormemente su carta de hoy, pues gracias a las advertencias que me hace en ella, me induce a estar atento a la adecuada finalización del conjunto, algo que sin duda podemos aplicar a nuestra propia vida. Le pido que no abandone su cometido a fin de que, por así decirlo, yo pueda ir más allá de mis propias limitaciones. El error sobre el que me advierte tiene su origen en mi naturaleza íntima, en cierto hábito realista con el que oculto a los seres humanos mi existencia, mis acciones y mis escritos. Así me gusta viajar de incógnito, vestir la ropa más sencilla en lugar de la más distinguida y en la conversación con desconocidos o personas solo parcialmente conocidas, preferir el tema menos importante o la expresión menos relevante. Por así decirlo, me gusta comportarme de un modo más alegre de lo que soy y, por así decirlo, situarme entre mí mismo y mi apariencia. Ya sabe usted bien cómo es esto en parte y de qué depende. Después de esta confesión general, pasaré con placer a una más específica. Le diré que sin su impulso y su estímulo, aun sabiendo y sintiendo lo contrario, habría dejado actuar libremente a esta peculiaridad mía en la novela, lo cual habría sido imperdonable, dado el gran trabajo invertido en ella, pues todo lo que se solicita es en parte fácil de reconocer y en parte cómodo de hacer. Había detenido la escritura de la carta de aprendizaje del libro séptimo, en el que hasta ahora pueden leerse unos pocos aforismos sobre el arte y el sentido artístico. La segunda parte debía añadir pensamientos significativos sobre la vida y su sentido. Se queda pensativo, se gira y añade: es indudable que los resultados aparentes expresados por mí son mucho más limitados que el contenido de la obra y me veo como aquel que después de haber dispuesto muchas cifras grandes en una columna, hizo mal la adición para, Dios sabe por qué capricho, reducir el cómputo de la suma final. En música también se encuentra un reflejo de ese guiar el aprendizaje, guiar el criterio. Así que vamos a escuchar el quinto de los seis estudios opus 111 de Camille Saint-Saëns, titulado Terceras mayores cromáticas. Es la interpretación del pianista François René Duchâble.

Terceras mayores cromáticas es el título del quinto de los seis estudios Opus 111 de Camille Saint-Saëns que interpretaba el pianista François-René Duchâble. Javier Soto en el control de sonido y María del Ser al micrófono. Nos despedimos aquí de ustedes tras este nuevo paseo por el jardín de Voltaire que hoy guiaba el intercambio de palabra entre Schiller y Goethe. Entre la educación, el agradecimiento, la propia visión del mundo y esa perspectiva que también en estos itinerarios nos da la palabra del pasado y su aplicación a nuestro presente. Y recuperamos unas últimas palabras de Schiller. La comparación entre la poesía y la historia, en la que otorga a la primera mayor verdad, es algo que me gustó mucho ver en un hombre tan razonador. También está muy bien cómo advierte, al referirse a las opiniones, que los antiguos hacían que sus personajes hablaran como políticos y los modernos más como retóricos.

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6: Muy buenos días, recibid un saludo muy cordial de Carlos Andúa al inicio de este nuevo concierto de verano que nos llevará hasta Austria, al prestigioso Festival de la Schubertiade de Hohenems, uno de los encuentros camerísticos más importantes de Europa. Nos situamos en la sala Marcus Sitticus para escuchar el concierto que el pasado 29 de mayo estuvo protagonizado por el cuarteto Goldmund, uno de los cuartetos jóvenes más destacados del panorama internacional, formado por Florian Schütz y Pinchas Ad, violines, Christoph Bandori, viola y Rafael Paratore al violonchelo. En el programa escucharemos en primer lugar el cuarteto en mi bemol mayor, opus 33, número 2, La broma, de Joseph Haydn, una obra llena de ingenio, humor y refinamiento clásico. Y a continuación, escuchamos.

Haremos el cuarteto en sol menor Deutsch 173 de Franz Schubert, una página temprana pero que ya habla plenamente del lenguaje personal del compositor. La tercera obra del programa nos conducirá hacia la música de Johannes Brahms, el cuarteto en la menor, opus 51 número 2, una pieza de madurez que combina densidad expresiva y arrebato melódico. Un programa de gran riqueza estilística que nos llega en la grabación de la radio pública austríaca y que recibimos gracias a las labores de nuestras compañeras en el departamento UER de Radio Clásica, Ana Reina y Clara Sánchez.

Compuesto en 1781, el cuarteto en mi bemol mayor forma parte del célebre Opus 33 de Joseph Haydn, un conjunto de seis cuartetos que el compositor escribió tras un largo intervalo dedicado principalmente a sus obligaciones en la corte Esterházy. Con el nuevo contrato que firmó en 1779, el compositor obtuvo la libertad de publicar sus obras por cuenta propia. Y estos cuartetos fueron los primeros en beneficiarse de esa independencia. Haydn los compuso durante el verano y otoño de 1781, los vendió a finales de ese año al editor vienés Artaria. En las cartas con las que buscaba suscriptores para la edición, Haydn afirmaba que estaban escritos, decía, de una manera completamente nueva y particular. Es cierto, el tono es más conciliador que en su anterior Opus 20, las proporciones más contenidas y el ingenio está más depurado. Son obras concebidas como un ciclo, con seis tonalidades distintas y una estructura homogénea en cuatro movimientos, donde el tradicional minueto es sustituido por un scherzo, gesto que anticipa el lenguaje del clasicismo tardío. El cuarteto en mi bemol mayor se abre con un allegro moderato cantabile, cuyo tema principal es de carácter enérgico y de perfil claro, se desarrolla con notable inventiva. Después llega el scherzo, segundo movimiento, que adopta un aire popular y una forma regular que estiliza rasgos de danzas conocidas en la época. El largo sostenuto ocupa el centro expresivo de la obra, un movimiento sereno y concentrado, y en el finale presto es donde aparece la broma haydniana, porque está concebido como un rondó, está salpicado de silencios inesperados y de un sorprendente pasaje en tempo adagio que interrumpe el flujo del movimiento. De ahí que esto diera origen al sobrenombre de la broma, uno de los apodos más célebres del repertorio de cuartetos. Fue estrenado probablemente en un concierto privado en Viena durante la Navidad de 1781 y tuvo una recepción extraordinariamente amplia, inspirando a numerosos compositores y circulando en numerosas adaptaciones. Vamos a escuchar el cuarteto en mi bemol mayor, opus 33, número 2, La broma, de Joseph Haydn, en interpretación del cuarteto Goldmund.

Aplausos para el cuarteto Goldmund después de interpretarnos el cuarteto de cuerda en mi bemol mayor, opus 33, número 2, La broma, de Joseph Haydn en sus cuatro movimientos: 1 allegro moderato cantabile, 2 scherzo allegro con trío, 3 largo sostenuto y 4 finale presto. De Haydn saltamos ahora a la música de Franz Schubert. La composición del cuarteto en sol menor Deutsch 173 pertenece al periodo juvenil de Schubert, es de marzo de 1815, un año extraordinariamente fecundo en el que el compositor escribió más de 150 obras. Su creación se sitúa entre las sinfonías número 2 y 3 y guarda una relación especialmente estrecha con la segunda sinfonía en si bemol mayor, Deutsch 125, porque ambas partituras llevan fechas consecutivas, una el 24, la otra el 25 de marzo de ese año 1815, lo que sugiere que el cuarteto fue concebido como una suerte de reflexión camerística sobre las ideas de esa sinfonía, de esas ideas sinfónicas recién exploradas. A pesar de su calidad, el cuarteto permaneció inédito durante décadas. Su primera interpretación pública tuvo lugar el 29 de noviembre de 1863 en la sala del Musikverein de Viena, a cargo del cuarteto de Joseph Helmesberger, y la primera edición llegó en 1871, publicada por Peters en Leipzig. Hoy se reconoce como una pieza clave para comprender esa evolución temprana del lenguaje camerístico de Franz Schubert. Está estructurado en 4 movimientos: 1 allegro con brío, 2 andantino, 3 menueto, allegro vivace con trío y 4 allegro. Vamos a escuchar al cuarteto Goldmund interpretándonos el cuarteto en sol menor, Deutsch 173, de Franz Schubert.

Aplausos para el cuarteto Goldmund después de interpretarnos en sus cuatro movimientos, uno allegro con brío, dos andantino, tres menueto, allegro vivace con trío y cuatro allegro, el cuarteto en sol menor, Deutsch 173 de Franz Schubert. Os recordamos que os estamos ofreciendo el concierto celebrado el 29 de mayo de este mismo año en la sala Marcus Siticus en Hohenems, en Austria. El programa del concierto terminaba con la siguiente obra, el cuarteto en la menor, opus 51, número 2, de Johannes Brahms. Este cuarteto alcanzó su forma definitiva en verano de 1873, durante la estancia de Johannes Brahms en Tutzing, a orillas del lago Starnberg. Aunque el compositor había trabajado en esta obra y en su cuarteto compañero en do menor desde mucho antes, solo entonces consideró que ambos cuartetos estaban listos para ser publicados. El peso de la tradición vienesa, Mozart, Beethoven, Schubert, y también el afán perfeccionista por el que es conocido Johannes Brahms, hacía que abordara el género con especial respeto, y por ello, aunque el cuarteto en do menor se interpretó públicamente en Viena el 11 de diciembre de 1873, tuvo una especie de preestreno unas semanas antes, el 18 de octubre de 1873, en la Singakademie de Berlín, interpretado por un cuarteto dirigido por Joseph Joachim, amigo íntimo, colaborador habitual del compositor, y Brahms le escribió desde Viena expresando su especial alegría por aquella interpretación previa al gran, digamos, estreno. Ambos cuartetos fueron publicados ya después en noviembre, en 1873, y poco después fueron acompañados por los arreglos del propio Brahms para piano a cuatro manos. El cuarteto se organiza, el cuarteto en la menor, opus 51, número 2, se estructura en cuatro movimientos, allegro non troppo, dos andante moderato, tres quasi menuetto moderato y cuatro finale allegro non assai. Escuchemos el cuarteto en la menor, opus 51, número 2, de Johannes Brahms, en la interpretación del cuarteto Goldmund.

Aplausos después de la interpretación del cuarteto en la menor, opus 51, número 2 de Johannes Brahms, para el cuarteto Goldmund. En sus cuatro movimientos hemos escuchado la obra: 1 allegro non troppo, 2 andante moderato, 3 quasi minueto moderato y 4 finale allegro non assai.

Era así como finalizaba el concierto el cuarteto Goldmund en el festival Subvertida de Hohenems. El cuarteto Goldmund es hoy uno de los cuartetos jóvenes más destacados del panorama camerístico europeo. Está integrado por Florian Schütz y Pinchas Ad, violines, Christoph Bandori, viola, y Rafael Paratore al violonchelo. Y el cuarteto se ha consolidado rápidamente gracias a su sonido refinado, a su madurez interpretativa.

viva y a una presencia artística que combina rigor y frescura en las salas de conciertos, con un repertorio que abarca desde los grandes ciclos clásicos y románticos, Haydn, Mozart, Beethoven, Schubert, Brahms, hasta las obras del siglo XX y colaboraciones con compositores también contemporáneos. A lo largo de su trayectoria, el Cuarteto Goldmund ha recibido numerosos premios internacionales que han contribuido a situarlos entre los cuartetos más prometedores de su generación. Bien, pues como propina en este concierto, el Cuarteto Goldmund interpreta Augustern, una pieza del compositor tirolés Herbert Pixner, nacido en 1975, una figura destacada de la nueva música alpina, y nos va a interpretar esta pieza en el arreglo para cuarteto de cuerda de Karl Edermann. Se trata de una obra breve, de carácter íntimo, melódico. Vamos a escuchar Augustern de Herbert Pixner en arreglo de Karl Edermann para cuarteto de cuerda en la interpretación del cuarteto Goldmund.

Aplausos para el cuarteto Goldmund, integrado por Florian Schütz, violín primero, Pinhas Ad, violín segundo, Christoph Bandori, viola, y Rafael Paratore, violonchelo, después de interpretarnos de Herbert Pixner, compositor nacido en 1975, esta pieza Auge Stern, en un arreglo para cuarteto de cuerda del compositor Carl Edermann. Era así como finalizaba el concierto que se celebraba el 29 de mayo de este mismo año en la sala Marcus Siticus de Hohenems.

en Austria, en el Festival Hohenschubertiade, en el que hemos podido escuchar el cuarteto en mi bemol mayor, opus 33, número 2, de Joseph Haydn, La broma, el cuarteto en sol menor, Deutsch 173, de Franz Schubert, y el cuarteto en la menor, opus 51, número 2, de Johannes Brahms. Ya como propina, escuchábamos este Augenstern de Herbert Pixner. Un concierto protagonizado por el cuarteto Goldmund, un programa que nos llegaba en la grabación de la radio pública austríaca y que recibíamos gracias a las labores de nuestras compañeras en el departamento de la Unión Europea de Radiotelevisión, de Radio Clásica, Ana Reina y Clara Sánchez.

Continuamos hasta las 10 de la mañana aquí en Concierto de Verano en Radio Clásica, hasta el momento que demos paso a nuestros compañeros de Vistas al Mar y vamos a escuchar música ahora del siglo XX-XXI, música del compositor estonio Toivo Tulev, sobre un texto del propio compositor, nacido en Tallin en 1958, destacado por su lenguaje contemporáneo, donde conviven la espiritualidad, la experimentación sonora y una profunda influencia del canto gregoriano. Vamos a escuchar para coro a capella la composición titulada Subine Vin. El texto se basa en el himno Rorate Cheli, De super et nubes pluant justum, derramad el rocío, cielos desde arriba, y que las nubes lluevan sobre el justo. La interpretación de esta obra coral corre a cargo del coro de la radio de Letonia, dirigido por Kaspars Putnins.

Escuchábamos la composición coral Subine Bim de Toivo Tulev en la interpretación del coro de la radio de Letonia dirigido por Kaspars Putnins. Continuamos hasta las 10 de la mañana aquí en Concierto de Verano en Radio Clásica hasta el momento en que demos paso a nuestros compañeros de Vistas al Mar. Vamos a escuchar música de Ralph Vaughan Williams, uno de los grandes compositores británicos del siglo XX, será con su fantasía sobre un tema de Thomas Tallis. Es una de las obras más célebres del compositor británico. Se basa en una melodía también de un compositor inglés renacentista, Thomas Tallis, concretamente la tercera de las 9 composiciones que escribió para el salterio del arzobispo Parker en 1567. La fantasía está escrita para doble, orquesta de cuerdas y cuarteto solista. Se estrenó en la Catedral de Gloucester durante el Festival de los Tres Coros en 1910. Su atmósfera amplia, modal, contemplativa, la ha convertido en una pieza emblemática del

Repertorio inglés, famosa por su sonoridad envolvente, su espiritualidad, su carácter atemporal, basado en la música renacentista del tiempo de Thomas Tallis. Escuchemos la fantasía sobre un tema de Thomas Tallis, de Ralph Vaughan Williams, en la interpretación de la Orquesta Sinfónica de la BBC, dirigida por Andrew Davis.

0: En la interpretación de la Orquesta Sinfónica de la BBC, dirigida por Andrew Davis, hemos escuchado La Fantasía sobre un tema de Thomas Tallis de Ralph Vaughan Williams. Y así hemos llegado hasta el final de nuestro tiempo de hoy. En Radio Clásica continúa una mañana de verano llena de músicas refrescantes. Será con vistas al mar. Un saludo de Carlos Sandúa, quien os espera mañana a las 8 de la mañana, si lo deseáis, para disfrutar aquí de un nuevo concierto de verano. Hasta entonces, que paséis un feliz día.
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1: Hola a todos, buenos días, ¿qué tal estáis? Nosotros, Orlando Lumbreras en el control de los mandos técnicos y Juanma González en el micrófono, ya estamos listos para dar comienzo a una nueva entrega, a un nuevo programa de Vistas al Mar. Vamos a abrir el programa en Checoslovaquia con Tomás Svoboda, de quien traemos trío para oboe, clarinete y fagot, opus 159, titulado Summer Trio. Dividido en cuatro movimientos, el primero con moto, el segundo allegretto, el tercero larghetto y el cuarto vivace. En la interpretación tenemos a Thomas O'Connor en el oboe, Michael Anderson en el clarinete y Steve Bakke en el fagot.

Eran Thomas O'Connor en el oboe, Michael Anderson en el clarinete y Steve Bakke en el fagot, interpretando este trío para oboe, clarinete y fagot, Opus 50, 159, Summer Trio de Tomás Svoboda, con el que abríamos el programa. Continuamos y nos vamos al barroco con Tommaso Giovanni Albinoni. De él escuchamos el concierto a 5 para violín, cuerda y continuo en si bemol mayor, opus 10, número 12, con una interpretación a cargo de Collegium Musicum 90 con Simon Steinitz en el dirigiendo desde el violín.

Escuchábamos este concierto a 5 para violín, cuerda y continuo en si bemol mayor, opus 10, número 12, de Albinoni, en una versión interpretada por Collegium Musicum 90. La Dama Boba es una de las obras cumbres del siglo de oro español. Adelantada a su época, Lope de Vega hace en ella una crítica o sátira del machismo y la educación de las mujeres en la época. Esta obra le sirvió a Ermanno Wolf Ferrari y al libretista Mario Ghisalberti para escribir una ópera y estrenarla en el año 1939 en la Scala de Milán. Nosotros escucharemos la obertura en la interpretación de Academy of St. Martin in the Fields, dirigida por Neville Marriner.

Termina por todo lo alto con estas percusiones tan potentes, esta obertura de La Dama Boba de Ermanno Wolf Ferrari, interpretada por la Academy of St. Martin in the Fields, dirigida por Neville Marriner. Vamos con la música de teclado y escuchamos la suite para clavecín número 5 en mi mayor de Händel en un arreglo para piano interpretado por Alicia de la Rocha.

Siempre es un placer escuchar a Alicia de la Rocha, en esta ocasión interpretando esta suite para clavecín número 5 en mi mayor de Händel en un alelo para piano. Corona Schröter fue una soprano y compositora alemana del siglo XVIII, además de estudiar guitarra y clavicémbalo. Tuvo una amistad con Goethe y trabajó con él estrechamente, ya que ejercía como actriz en los poemas que él recitaba. Además, escribió algunas piezas musicales sobre su literatura, como la obra que viene ahora. Die Fischerin, escrita en el año 1782, es una cantata escénica o un Singspiel, para la cual Corona Schröter compuso la música. Esta obra es muy interesante a nivel musicológico porque incluye la partitura original más antigua que existe del famoso poema de Goethe, Der Erlkönig, el rey de los elfos. Nosotros vamos a escuchar una selección. Vamos a escuchar la obertura, vamos a escuchar el aria de Niklas o Mutter Guten Rat mich leid y el trío de Bataille Niklas y Dorten, Edgar Einritter, en la interpretación de la soprano Ulrich Stutt en el papel de Dorten, el bajo Ekehard Abel en el papel de Vater y el tenor Markus Schaffer en el papel de Niklas, todos ellos acompañados por Gerald Hamitzer en el fortepiano y Michael Freimuth en la guitarra.

0: Escuchábamos esta selección de la cantata Die Fischerin de Corona Schotter en las voces de la soprano Ulrike Stütt, el bajo Eckhard Abel, el tenor Markus Schäfer, todos ellos acompañados por Gerald Hamitzer en el forte piano y Michael Freimuth en la guitarra.
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Y continuamos en Vistas al Mar, en Radio Clásica, cuando casi casi nos acercamos a las 11, las 10, si nos escucháis desde Canarias. Y nuestro siguiente, vamos a hablar de nuestro siguiente protagonista, él es Roberto de Vittorio, compositor argentino que además trabajó muchas otras disciplinas artísticas como la pintura, la literatura, fue docente y también marionetista. Y de él traemos una colección para guitarra inspirada en tres obras. Se titula Tres variaciones para guitarra, que compone entre los años 1977 y 1983. Y estas tres variaciones os las voy a presentar, os las voy a describir. La primera es sobre la banda sonora de Marcelino Pan y Vino, escrita por Pablo Sorozábal. La segunda variación es sobre un tema tradicional inglés, Greensleeves, seguro que muchos lo conocéis. Y la tercera variación es sobre un tema de Gaspar Sanz, titulado Españoletas en la menor, y es la pieza número 11 encuadrada dentro de su libro número 2. En la interpretación, Alejandro Martín Ruscio en la guitarra.

Escuchábamos estas tres variaciones en un orden diferente al que presentamos. La primera que escuchábamos era sobre el tema tradicional inglés Greensleeves. La segunda era Españoletas en la menor. Y la tercera, una variación sobre la banda sonora de Marcelino Pan y Vino. Todas ellas de Roberto de Vittorio, interpretadas por Alejandro Martín Ruscio. Botnic Opus 107 B195 S129, El Duende de las Aguas, es el primero de los cinco poemas sinfónicos que escribió Antonín Dvořák. Él escribe este poema en 1896 y nos cuenta una historia un poco siniestra, un poco cruel. Un duende diabólico, Botnic, que vive en el fondo del mar, rapta a una mujer con la que se casa y tienen un hijo. Ella le pide salir a visitar a su familia humana y él se lo concede con la condición de volver a tiempo. El duende se queda al hijo como moneda de cambio. Ella no vuelve a tiempo, no consigue llegar a tiempo y el duende, como venganza, decapita al niño. Ya decimos, una historia un poco maquiavélica la que inspiró a Dvořák para este poema sinfónico. Botnic Opus 107, B195, S129, que escuchamos en la interpretación de la Orquesta Filarmónica de Berlín, dirigida por Simon Rattle.

Esto que escuchábamos era el poema sinfónico Botnik Opus 107 B195S129 de Antonín Dvořák en la interpretación de la Orquesta Filarmónica de Berlín con Simon Rattle en la batuta. Antes de continuar, saludamos a Isa Merchan, que lleva un ratito con nosotros en el control de los mandos técnicos. Y continuamos, nos vamos a la Edad Media, donde la gran mayoría de la música profana corría a cargo de los trovadores, que podían ser de origen noble y también de origen humilde. Sin embargo, también estaban las trovarit, que eran las mujeres que escribían poesía y tocaban su música en los salones nobiliarios. Y es que las trovarit, por lo general, sí que solían ser o sí que eran todas de origen aristocrático. Nuestra siguiente protagonista es Beatriz de Día, o la condesa, conocida también como la condesa de Día, una noble de la que nos han llegado cuatro composiciones de su autoría escritas en lengua de Oc. Nosotros vamos a escuchar una, a cantar Mer de Schocken non voldria, en interpretación de la Capela de Ministers, dirigida por Carles Lluís Magraner Moreno.

Escuchábamos a la capela de Ministers, dirigida por Carles Lluís Magraner, interpretando a Chantar Mer de Xo, que non volia, de la trobarit Beatriz de Día. Y vamos con un vals sinfónico, Scherzo Capricho, opus 25 de Gabriel Pierre. En su interpretación, Jean-Eflav Babuchet en el piano, junto a la Orquesta Filarmónica de la BBC, dirigida por Juanjo Mena.

Eran Janev Babuset en el piano y la Orquesta Filarmónica de la BBC con Juanjo Mena dirigiendo, quienes interpretaban este Scherzo Capricho Opus 25 de Gabriel Péigné. Y llegamos al final con otro piano, esta vez para nuestro arreglo del día. Se trata del famoso pasaje O Fortuna de Carmina Burana de Karl Orff, para su interpretación Eric Chomachenko.

Y con este arreglo de O Fortuna de Carmina Burana de Karl Orff, este arreglo para piano reescrito e interpretado por Eric Tomachenko, nos despedimos ya. Esto ha sido todo por hoy. Hoy os hemos acompañado Orlando Lumbreras e Isa Merchán desde el control de sonido y Juanma González en el micrófono. Nos vemos mañana a la misma hora aquí en Vistas al Mar en Radio Clásica. Pero no os vayáis, que llegan ya Julio Valverde y Santi Carrasco para acompañaros las próximas 2 horas en el segundo bloque. Que paséis un feliz día.

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0: Escuchar contra la costumbre. Esta primera hora, la música elegida, las interpretaciones escogidas, no son fáciles, pero tampoco experimentales, tranquilos. Son obras donde la forma, la interpretación y la escucha activa resisten la lógica industrial sin necesidad de ruptura radical.
1: Vamos a buscar en algunas de las versiones más brillantes nuestro escudo, nuestra protección contra la estandarización, contra conciencias adormecidas. La industria cultural, decía Theodor Adorno, perpetúa la dominación no tanto engañando, sino habituando.
0: Que sepas que estamos aquí, Javier López, Santi Carrasco y Julio Valverde. Estás en Vistas al Mar, segundo tramo. Buenos días.

0: cuando la música deja de escucharse. Theodor Wissenhund Adorno, filósofo alemán, principios del siglo XX y uno de los máximos representantes de la Escuela de Frankfurt, desconfiaba de una música que no exige nada. No porque fuera simple, sino porque era previsible. Bach no compuso para entretener, compuso para pensar con sonidos. En esta interpretación que os voy a poner de música antigua con, cada línea reclama atención. No hay fondo, no hay distracción posible. Para Adorno, aquí empieza la resistencia, cuando el sonido no puede dormirse.
1: Piénsalo, quienes más te exigen en la vida son en realidad quienes más te quieren. Johann Sebastian Bach, Contrapunctus 1, el arte de la fuga. Interpretación, música antigua Köln. Reinhard Goebel en la dirección.

0: Estabas escuchando el Contrapunctus 1, el arte de la fuga, interpretado por música antigua con Reinhard Goebel en la dirección de Johann Sebastian Bach.
1: Estandarización, cuando todo suena familiar. La industria cultural, decía Adorno, produce reconocimiento inmediato. Sabe, o tú sabes cuando lo escuchas, lo que viene antes incluso de que llegue.
0: Haydn juega con esta expectativa, pero no la confirma, la tuerce. Wordsworth acentúa las tensiones internas, evita la comodidad. Esta música no se deja consumir, obliga a escuchar como si fuera la primera vez. Joseph Haydn, Sinfonía número 94, Trauer, Dolor, tercer movimiento, Adagio, interpretado por Capella Estropolitana con Barry Wordsworth en la batuta.

0: Treuer, Dolor, Sinfonía número 94, Joseph Haydn, estabais escuchando el Adagio, el tercer movimiento, maravillosamente interpretado por Capella Istropolitana con Barry Wordsworth en la batuta.
1: La pseudo-individualización. Adorno hablaba de pseudo-individualización, obras que parecen distintas, pero son esencialmente iguales. Convocamos entonces aquí a Mozart en el cuarteto de cuerda, que es el 465 disonancias. Vamos a la introducción, con la interpretación del Alban Berg Quartet.
0: Mozart empieza aquí con algo un pelín inquietante. Nada encaja del todo y el Alban Berg Quartet no suaviza esa rareza, la deja estar. El oyente no puede acomodarse y eso para Adorno es una forma de libertad.

0: Ese era el cuarteto de Alban Berg interpretando, bueno, pues esta pieza de Mozart, este cuarteto de cuerda, que es el 465, que bueno, espero que os haya obligado a seguirle de cerca y que lo hayáis disfrutado al mismo tiempo.
1: La escucha activa como resistencia. Adorno creía que Beethoven aún hablaba a una humanidad no estandarizada. El arioso dolente del tercer movimiento no consuela. Rau toca sin sentimentalismo. Cada pausa pesa. Aquí no hay emoción prefabricada, hay experiencia. El oído no recibe, trabaja.
0: Ludwig van Beethoven, sonata para piano número 31 en la bemol mayor, opus 110. Arranca como un adagio manon troppo, pero luego vais a escuchar el airoso dolente, ese airoso que está ahí incrustadito dentro. La interpretación es de Claudio Arrau.

0: Sonata para piano número 31 en la bemol mayor, opus 110, interpretación de Claudio Arrau de Beethoven.
1: 12 y 35 minutos, 11 y 35 minutos en las Islas Canarias, cuando la música se convierte en fondo. Adorno temía la música convertida en decoración. Schubert nos viene aquí de perlas, porque en la pieza que os vamos a poner escribe algo imposible de usar como fondo.
0: Y el intérprete Richter no acelera, no embellece tampoco. El tiempo se dilata y el oyente debe habitarlo. Esta música no acompaña la vida, la suspende.
1: Franz Schubert, Sonata Deutsch 960, se ve mejor lo que estamos diciendo en el primer movimiento, pero dura 24 minutos, así que os pongo el andante sostenuto con Svitoslav Richter al piano.

0: Franz Schubert, sonata Deutsch 960 en las manos de Svitoslav Richter.
1: El intérprete contra el molde. Buscamos a Johannes Brahms y sus variaciones y fugas sobre un tema de Händel. La estandarización también amenaza la interpretación. Peraya, pianista y director de orquesta estadounidense, no busca originalidad superficial, busca sentido estructural. Cada variación se diferencia por necesidad, no por efecto.
0: Adorno confiaba en intérpretes así, aquellos que no venden la obra, sino que la piensan. No os las vamos a poner enteras, porque duran 25 minutos, siempre estoy igual, ya me gustaría, ¿eh? Yo las pongo y me voy, y ha sido un placer. Pero bueno, como siempre queremos que veáis más cosas, pero bueno, os podemos poner un trocito, ¿no? Murray Peraya.

0: Variaciones de Brahms sobre Händel en manos de Peraya.
1: Escuchar es un acto crítico. Así que vamos a volver a Bach, claro, en este caso con el aria Ich habe genug, tengo suficiente, Bach Werke Verzeichnis 82, interpretada por Dietrich Fischer-Dieskau y Carl Richter.
0: Adorno escribió que la música verdadera no promete felicidad, promete verdad. Fischer-Dieskau canta sin consolar al oyente. No hay alivio, hay aceptación. Escuchar quizá sea uno de los últimos actos no estandarizados. Escuchar también es pensar.

0: Ich habe genug, tengo suficiente. Un aria escrita, compuesta por Bach, en la voz de Fischer Dieskau.
1: Toda la luz nos mata, la ausencia de ella también. Claridad, penumbra, revelación gradual. La música como arte de dosificar lo imposible de dosificar, la potencia del sol.
0: Buscamos ahora apertura, ni ceguera ni oscuridad, y nos acogemos a esa frase del filósofo, ensayista y escritor catalán Josep Maria Esquirol, al que, bueno, nos habéis oído referirnos más de una vez. Toda la luz nos mata, la ausencia de ella también. Josep Maria Esquirol nos recuerda que vivir es aprender a habitar la claridad justa. Necesitamos una luz que no nos ciegue, pero que tampoco nos deje a oscuras.
1: Y sí, Julio, viene a nuestras cabezas el más grande de nuevo.
0: Claro.
1: Pues, ¿quién va a ser? Pues Bach, que no escribe para deslumbrar, escribe para orientar. Johann Sebastian Bach, Coral, Baguette Auf. Vamos al inicio con la estupenda interpretación del famoso organista, clavecinista, director de orquesta y director de coro alemán, Karl Richter, y la Mungesser Bach Orchestra. Karl Richter ilumina este coral sin prisa, sin efectos, como quien enciende una lámpara al anochecer. La música aquí no invade, acompaña.

Estábamos disfrutando de la Vajet auf de Bach en manos de Carl Richter y la Münchener Bach Orquesta. Y llegamos a la 1:07, las 12:07 en Canarias. Y seguimos con nuestra siguiente parada, la luz que despierta. Hay luces que no revelan de golpe, se dejan descubrir. El Amadeus Quartet no busca contraste, busca respiración. Cada frase parece decir: mira despacio. Lo vais a sentir con una obra de Joseph Haydn, su cuarteto en Do mayor, opus 76, número 3, Emperador, segundo movimiento, poco adagio. Si resulta que nuestro querido filósofo catalán Josep Maria Esquirol habla de una luz habitable, Haydn la conoce muy bien.

0: Era el Adagio, el segundo movimiento del cuarteto en do mayor opus 76, número 3, de Joseph Haydn.
1: Claridad sin inocencia. Mozart sabe que la luz no es siempre alegre. La pianista suiza Clara Haskell toca este Adagio sin sentimentalismo, sin brillo artificial.
0: Todo es transparente y, sin embargo, vulnerable. Wolfgang Amadeus Mozart, concierto para piano número 23, de nuevo un adagio, el segundo movimiento con Clara Haskell y la Vienna Sinfónica. La luz aquí no consuela, simplemente expone, y esa exposición es profundamente humana.

0: Estamos escuchando el concierto para piano número 23, segundo movimiento Adagio, con Clara Haskell y la Viena Sinfónica de Mozart.
1: Bueno, y desde hace ya 1 hora y 22 minutos, ya es la 1 y 22, las 12:22 en Canarias, pues estamos inmersos, ¿no? En este objetivo que nos hemos trazado de poner música que no sea previsible, sin saltar tampoco las vanguardias, que ya sabéis que fue una época muy experimental, que exige, bueno, pues una escucha un poquito más activa, ¿no? Que muchas veces decimos, madre mía, pero esto del serialismo, el dodecafonismo. Bueno, tú piensa un poco también como se piensa en una feria de arte contemporáneo, en Arco, ¿no? Dices, vas y dices, no entiendo esta obra, no sé qué pretendía, pero es verdad que el valor experimental, el valor de la investigación es necesario para que luego veamos las cositas que vemos, ¿no? Dicho eso, vamos al siguiente apartado. La penumbra necesaria. Franz Schubert, Impromptu, Opus 90, número 3, Wilhelm Kempff. La ausencia total de luz también mata, decíamos al principio. Schubert escribe desde una penumbra que yo diría que protege. Kempff no ilumina cada rincón, deja zonas en sombra.
0: Esquirol diría que aquí la música cuida, no exige, no deslumbra, permanece.

0: Era Wilhelm Kempff, dando vida a ese impromptu opus 90, número 3 de Franz Schubert.
1: Vamos, Julio, si te parece, a nuestra siguiente parada, cuando la luz pesa. No toda la luz es ligera. Brahms escribe una claridad densa, madura. Kleiber evita el exceso de optimismo. Aquí la luz tiene cuerpo, tiene historia.
0: Iluminar no es borrar el pasado, es hacerlo visible. Así que vamos allá. Johannes Brahms, Sinfonía número 4, tercer movimiento, Allegretto gracioso, Carlos Kleiber y la Wiener Philharmoniker.

0: Escuchábamos esta grandilocuente sinfonía número 4, tercer movimiento, Allegretto gracioso de Carlos Kleiber y la Wiener Philharmoniker de Johannes Brahms.
1: La luz crepuscular, cuando iluminar, es saber retirarse. La luz que recuerda. Vamos con Borsa, cuarteto de cuerda número 12, el americano, el segundo movimiento, lento, con el Emerson String Quartet. Hay una luz ahí que no procede del sol, sino de la memoria.
0: Borsa que escribe este lento desde la distancia. El Emerson String Quartet evita el colorismo fácil, evita el folclore decorativo. La luz aquí no ilumina el presente, ilumina lo que ya no está. Esquirol diría que esta luz no hiere porque recuerda.

0: Segundo movimiento, lento, del cuarteto número 12, cuarteto de cuerda de Antonín Dvořák.
1: Claridad contenida. Nos vamos ahora a julio, hasta el repertorio de Félix Mendelssohn y sus Canciones sin palabras, Opus 62, y nos vamos a detener en concreto en el número 6, Canción de primavera, con András Schiff al piano.
0: Mendelssohn sabe que la claridad puede ser excesiva. András Schiff toca sin acentuar la luminosidad obvia. Todo parece sencillo, nada es superficial. La luz, cuando está bien dosificada, no deslumbra y deja espacio para que el oyente habite la música.

0: Estábamos escuchando las canciones sin palabras, Opus 62, en concreto el número 6, canción de primavera de Mendelssohn con Schiff al piano.
1: Pues un pelín más de 10 minutos para las 2 de la tarde, la 1 en Canarias, y nos situamos en el umbral, donde un Claudio Abado nos espera al frente de la Berliner Philharmoniker para iluminarnos humanamente con el famosísimo Adagietto de la Sinfonía número 5 de Gustav Mahler.
0: Una pieza, Julio, que ha sido descrita por muchas veces como una música de luz absoluta. Pero aquí creemos que aquí Abado lo extiende o lo entiende de otro modo. Aquí la luz no se expande, se repliega, no hay apoteosis, hay contención. Es la luz del umbral.
1: La que no promete salvación, pero tampoco oscuridad, exactamente la que, según José María Esquirol, permite seguir viviendo.

0: Con este adagietto de la sinfonía número 5 de Mahler, llegamos al final de nuestro Vistas al Mar, segundo tramo, Julio.
1: Poneros un fuerte abrazo de parte de Elías Curi, Santi Carrasco y Julio Valverde. Es un placer, como siempre. Chao.
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Comienza aquí, así, ahora, un día más, el tiempo del jazz en Radio Clásica. Dan comienzo los 60 minutos, la hora de los clásicos del jazz y del swing.

0: En el control técnico de sonido, Dani Muñoz selecciona música, contenidos. ¿Quién te habla? Como siempre, encantado de hacerlo, de pasar esta hora próxima juntos. Y comenzamos hoy con Jazz Amable. Siempre es así, pero hoy todavía más. Jazz grabado en 1997 con Herbie Mann, flautista, y un trío acompañante del que te damos noticia, vuelta precisamente de música. Periscope es el título de esta composición de Bill Evans, con la que, como ya es costumbre, te damos nuestra bienvenida al programa.
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Extraordinarios todos, la guitarra de Bruce Dunlap, el contrabajo de Eddie Gómez, la delicada batería de Luis Nas y la flauta, y es la que nos interesa ahora, de Herbie Mann, entre otras cosas porque él, Herbie Mann, era el líder de esta reunión con la que en 1997 este personal, también hay otros colaboradores en el álbum, conste, decidió grabar un homenaje realmente hermoso a las canciones más amables, las canciones más dedicadas a celebrar el recogimiento también del pianista Bill Evans. Con Herbie Mann hemos comenzado nuestro espacio hoy y tengo que decir que, por supuesto, él no es el único músico que ha puesto su instrumento, la flauta, al servicio del jazz. Y entiendo que el primero, o uno de los primeros al menos, que lo hizo fue Wayman Carver, un intérprete cuya fluidez de fraseo era absolutamente solvente en la American Orchestra de Spy Hughes. En esta composición de Victor Young, Sweet Sue, Just You, del año 1933, Carver toca la flauta cuando le toca turno de una forma realmente cristalina.

Victor Young era el compositor de esta muy divertida Sweet Sooth Just You que ahora escuchábamos en interpretación. La grabación era de 1933 de la American Orchestra de Spy Hughes, con un solista además fantástico en sus filas, en las filas de esta orquesta. El flautista Waymon Carver, al que se escuchaba perfectamente en uno de los soliloquios en los que su flauta concertaba con esta alborotada formación. Y decíamos que Carver bien podría ser el primer solista de flauta del jazz, una especialidad en la que igualmente yo entiendo que podría haber rivalizado con el habitualmente baterista Chick Webb, que a veces utilizaba la flauta también en sus formaciones. En cualquier caso, este instrumento era bastante raro en aquellos tiempos y lo más sorprendente, raro en el jazz, quiero decir, lo que sorprendía fue la forma tan honda que tuvo de arraigarse tiempo después, cuando llegaron los años 50. En aquella década surgieron hasta media docena de flautistas que hicieron que su instrumento se inscribiese con plenos derechos, además, en la historia de la música de jazz. Quizás el primer músico que registró soliloquios modernos de flauta fue Jerome Richardson, que puso en sus lances un sentimiento de bop realmente vigoroso y directo. Le vamos a escuchar en la orquesta de Tad Dameron versionando esta composición del propio Dameron titulada Sweet as the Wind.

Pues ahí estaba Jerome Richardson, sobre todo en las partes del principio, poniendo su flauta al servicio de la orquesta de Tad Dameron en esta composición del propio Dameron, titulada Sweep as the Wind. A Richardson le sucedieron, ya con un sentimiento más desarrollado, con mayor desinhibición, desde luego, en la interpretación de la flauta, le sucedieron, digo, músicos como Frank West y como Buddy Sank. Vamos a ir con el primero, vamos con una composición de Ernie Wilkins, Streak of Dread, y Frank West la interpreta, lo vas a ver enseguida, en el seno de la orquesta de Count Basie.

Frank Wes y esta composición de Ernie Wilkins era Trick or Treat, concertando con su flauta, con la orquesta de Count Basie, una formación en la que permaneció, creo recordar que durante un periodo de 10 años antes de lanzarse a una carrera en solitario, que tampoco es que le diese mucha relevancia, y también se fue con aquellos dúos con Frank Foster, que esto sí le dio bastante más fama. Después de todo esto, la vida es muy curiosa en ocasiones. Volvió de forma póstuma a asumir la dirección de la orquesta de Count Basie. Sin embargo, esta ya es otra historia muy diferente que no quiero que nos impida escuchar ahora Bud Sank, tal como había avanzado antes. Aquí tenemos a Bud Sank coprotagonizando con el clarinetista y oboísta Bob Cooper esta visión del clásico de Frank Stanton, que es A Romantic Guy.

Bad Sam, que en compañía del saxofonista Bob Cooper, en compañía también de Howard Roberts en la guitarra, de Don Prell en el contrabajo y Chuck Flores en la batería, daba forma. La grabación era de 1958, por cierto, una composición de Franz Stenton titulada A Romantic Guy. Bud Sam, que fue el flautista más conocido, más importante de la costa occidental estadounidense y amigo de dúos como demuestran sus trabajos junto a Chet Baker y aún este que ahora escuchábamos, el título del álbum es Blind Country, coprotagonizado por Bob Cooper. Surgió Sam en la orquesta de Stan Kenton, donde empezó a hacerse conocido. Tanto en aquel momento, era la década de los años 50, como Yusef Lateef, que es otro de los jazzistas que han tocado la flauta, además de otros instrumentos como el oboe y algunos instrumentos orientales. Vamos, antes de escuchar a Lateef, no quiero liar las cosas con Bobby Jasper, porque me gustaría que comprobases qué versión más original hace este hombre con su cuarteto en el año 1956 de Spring is Here de Richard Rodgers y Loring Hart.

una formación que desprendía un entendimiento enorme. Esto era evidente en este Spring is Here del Tandem. Rodgers y Hart interpretaban, Bobby Jasper, el titular en la flauta, Tommy Flanagan en el piano, Nabito Ta en el contrabajo y Elvin Jones a la batería. La grabación es de 1956 y nos vamos ahora, justamente 9 años después, estaba haciendo cálculos, a New Jersey, con Yusef Lateef. Y con el fin de buscar el contraste, pues vamos con una composición de Easy Morales. Es Jungle Fantasy y es afrocubanía sin pretextos, en la que la flauta de Lateef se bate, trabaja la rítmica al lado de unas percusiones realmente diabólicas.

Joseph Latif le gustaban especialmente los instrumentos diferentes. Algunos de ellos, como decíamos antes, eran orientales, incluso para hacer patente su inclinación musical y religiosa hacia el mundo árabe. Aquí, no obstante, interpretaba la flauta junto a Barry Harris, que estaba en el piano, Ernie Farrow era el contrabajista, Lex Humphries, el baterista, y Garvin Massot y Roger Sanders estaban en las percusiones. Una composición del puertorriqueño Essi Morales, que desde mi punto de vista, yo creo que guardaba un parecido muy grande en el ataque. Luego la línea melódica cogía otro camino, esto es cierto, pero se parecía mucho al cumbanchero de Rafael Hernández. Vamos a seguir contrastando estilos, contrastando ambientes, atmósfera, porque nos vamos al universo impresionista francés. Al menos de su inspiración, es solamente un espejismo, y quiero decir que no es exactamente lo que parece, es decir, Ravel en clave de jazz, pero sí es cierto que se le parece mucho. Es la otra cara de las cosas. Y hablo del músico de jazz interesándose por las formas cultas, Julian Cannon Baladerly, tocando aquí la flauta en una composición propia titulada Shabala. Tú mismo sacas conclusiones acerca de los parecidos y a qué obra se parece mucho.

Evidentemente un juego, un homenaje a Maurice Ravel, a su bolero, resuelto y compuesto por el alto saxofonista Julian Cannon Baladroli, aquí doblando actividad en el empleo de la flauta solista. Así de traviesos son a veces los músicos de jazz, imitando verdaderos estándares de la música clásica. Y regresamos a eso que llaman en el jazz mainstream. Yo prefiero llamarlo corriente dominante o principal, siempre utilizando el castellano, porque llegan ahora los flautistas Joe Farrell y Sam Most, Sam Most y Joe Farrell, que en 1979 publicaban un disco titulado Flute Talk, en el que se incluían composiciones de ambos como esta, titulada Love Season.

Pues era Love Season, una composición de Joe Farrell y Sam Most, interpretada por ambos flautistas, ya sabes que doblan habitualmente en el saxo y otros instrumentos, representantes los dos ahora con esta su música de eso que llamamos corriente principal en el jazz. Y quiero que entiendas que no me refiero a los músicos en sí, y sí a la música que escuchábamos. Es la misma corriente principal que siguió casi siempre James Moody, que en sus últimos años de vida unió su destino al del pianista Hank Jones, otro veterano que también nos dejó en el mismo año, además que Moody, en 2010, para grabar un álbum en el que, entre otras, revisaban aquella composición de William Robinson y de Death Hill, All Folks es el título, para la que, por supuesto, Moody dejaba su saxo habitual para empuñar la flauta travesera.

James Moody en la flauta, Hank Jones en el piano, una pareja muy difícil de olvidar, máxime si en el casi ocaso de sus vidas, ambos fallecieron 4 años después de esta grabación, de 2006, fueron capaces de registrar un disco como este Our Delight, en claro homenaje a Tad Dameron, con composiciones propias, pero también ajenas, como esta de William Robinson y de Death Hill, que ahora escuchábamos, titulada All Folks. Y si hablábamos del presente más rabioso en la flauta en el jazz, pues hay que pensar necesariamente, y además nos queda muy cerca, no es difícil hacerlo, nuestro Jorge Pardo, que es un personaje bien conocido en nuestros espacios de jazz aquí en Radio Clásica, en este del verano y aún el de temporada solo jazz. Vamos a escuchar a Jorge en compañía de Jill Goldstein en el piano, haciendo una versión muy particular, como todo lo que este hombre hace, de I Love You, la composición de Cole Porter.

Jorge Pardo, muy diferente al de sus proyectos de aleación entre el jazz y el flamenco. Este de estas sesiones de Brooklyn, así se llama el disco, grabadas junto al pianista y productor Jill Goldstein. Un trabajo conjunto de ambos músicos que, como es lógico, se niegan y hacen muy bien, porque esto sencillamente es una majadería admitir y a corroborar esa tendencia en minoría que afirma que el jazz está en vías de extinción. Interpretaban a su modo una versión del clásico de Cole Porter, I Love You. Y el tiempo justo para irnos con Paul Horn, flautista de muchos vuelos, será solamente una ilustración, no hay tiempo para más. Flautista también en el jazz, vuelos muy diferentes a aquellos de aquel nomadismo hippie que tuvo. Jazz because we're kids, dice él en este título. Fuimos Dani Muñoz, que estuvo en el control técnico de sonido de este estudio 205 de Radio Clásica en Radio Televisión Española, desde cuyos micrófonos fue, como siempre, Luis Martín quien se dirigió a ti. Gracias por tu atención. Hasta nuestra próxima cita.

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1: Son las 3, las 2 en Canarias. Muy buenas tardes. Bienvenidos a Clásicos Populares. Ana, Fernando.
2: Hola.
1: Oye, ¿alguien
2: Hola.
1: Os ha retado alguna vez a hacer algo así relativamente difícil en menos de una hora?
3: Hombre, aquí en el trabajo sí.
1: Todos
3: muchas
1: días.
3: Veces.
2: En una hora y en menos, ya te digo, ¿eh? Pero mira, Shostakovich tenía 21 años cuando un director de orquesta le apostó 100 rublos a que no era capaz de orquestar una canción de jazz en menos de una hora.
3: Y habiéndola escuchado solo una vez, ojo, ¿eh?
1: ¿Y qué pasó? ¿Qué pasó?
2: Pues que la terminó en 45 minutos.
1: En tres cuartos de hora, madre mía.
3: Y se ganó ahí los 100 rublos, claro que sí.
1: ¿Y cómo se llamaba la canción?
2: Pues mira, la canción era Chi for Two, T para dos, y era de un musical de Broadway que se llamaba No, No, Nanette. Mm.
3: Pero él la llamó Tahiti Trot, porque bueno, su música, sus reglas, que no tiene nada que ver con nada, pero bueno, así lo decidió.
2: Bueno, algo sí, ¿no? Porque en la obra, en el Broadway sí que había una canción que hablaba de Tahiti.
1: Bueno, pues menuda tarde se marcó el muchacho. Os dejo ya con Clásicos Populares. Nos escuchamos en una hora, en las tardes.
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3: ¿Qué tal? Bienvenidas, bienvenidos a Clásicos Populares. Shostakovich compuso ese Tahiti Trot, ¿no? Tahiti Trot, en 1927, a partir de esa apuesta con el director Nikolai Malko, y fue un éxito inmediato.
2: Sí, lo que pasa es que el régimen soviético pues empezó a ver con malos ojos que un compositor como Shostakovich se dedicara a orquestar canciones de Broadway. Así que se metió en un cajón y ahí quedó, en el olvido, durante décadas.
3: T para dos, la canción original que compuso Vincent Jeumans para el musical No, No, Nanette, pero es lo que vamos a escuchar hoy, pero ¿cómo lo vamos a escuchar? Pues como Shostakovich hizo en tres cuartos de hora, que fue esto.

0: Pues Tahití Trot, así se titulaba esta pieza, la orquestación de Sostakovich de ST para dos, que escuchábamos en la interpretación de la Orquesta de Filadelfia, la dirección de Maris Jansons.
1: Playlist para el día a día.
2: Pues mira, no somos ni tú ni yo, Fernando, pero
0: ¿no?
2: ahora mismo seguro que hay muchísima gente haciendo la maleta para irse de vacaciones.
0: Que si las gafas de buceo para hacer snorkel,
2: que si el
0: que si un
2: bañador,
0: buen libro.
2: que si una chaquetita por si refresca.
0: Pero bueno, seguro que con las prisas más de uno se puede dejar lo importante que es la música.
2: Y menos mal que para eso estamos tú y yo y sobre todo nuestros oyentes, que esta semana nos están ayudando a crear la banda sonora perfecta para el verano.
0: Venga, seguimos engordando esa playlist veraniega con las propuestas de Antonio de Jaén, Adrián de Salamanca, Ana de Santiuste, Maite de Bilbao, Blanca de Abades e Iván y Carla de Valdepeñas.
3: Soy Antonio de Jaén y para mí el verano suena a banda de música en la plaza de los pueblos, a fiestas patronales y a noche al fresco con los amigos. Por eso elijo Suspiro de España del jienense Antonio Álvarez Alonso.

Soy Ana de Santiuste. He elegido la barcarola junio de las estaciones de Tchaikovsky. 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

Soy Maite de Bilbao. Para la lista de esta semana de músicas para el verano, propongo el Andante con moto de la Sinfonía número 4, la italiana, de Félix Mendelssohn.

0: Soy Blanca de Abades. Mi aportación para la playlist veraniega, vamos con Mendelssohn, la Sinfonía número 4, la italiana. Un abrazo para todos, sois majísimos, que pasemos muy buen verano.
1: Somos Iván y Carla de Valdepeñas. Para escuchar en vacaciones, hemos elegido el primer movimiento de la Sinfonía número 4 de Mendelssohn, Allegro. Esperemos que os guste y que os vamos a seguir escuchando cuando estemos de vacaciones.
2: Y queremos aprovechar para dedicarla a todos vosotros y a todos los oyentes y desearos un muy buen verano.

0: Bueno, pues con permiso de Claudio Abado y de la Sinfónica de Londres, vamos a dejar aquí este primer movimiento, este Allegro Vivace de la Sinfonía número 4, la italiana de Mendelssohn.
1: 689-347, notas de voz en WhatsApp, 91-346-1025, el número del contestador para enviarnos vuestras músicas de verano, de veranito. Para verano.
0: Uy,
1: y ahora sí.
0: Alguien está ya a modo verano, ¿eh?
1: Tú sabes que hay historias que se cuentan en horas, Ana, y hay historias que se cuentan en un segundo.
0: Sí, pues hoy vamos a tirar por lo segundo, valga ahí la redundancia. Esta es la música que tenemos que adivinar hoy.
1: 900-137-137. Vamos a escucharla de nuevo.
0: 900-137-137. Como siempre, buscamos obra y autor y luego sortearemos esa camiseta
1: una
0: de clásicos. Clamiseta
1: de clásicos populares.
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0: Pues mira, la cita de hoy me gusta mucho porque habla mucho de la personalidad del compositor.
1: Venga, en 1879 Brahms recibió un doctorado honoris causa de la Universidad de Breslavia, ¿vale? Y como agradecimiento, pues él escribió su obertura para un festival académico.
0: Brahms podría haber compuesto pues algo solemne, ¿no? Constitucional, un himno académico, pero lo que decidió fue tirar un poquito ahí de sentido del humor y decidió construir una obertura a partir de canciones que los estudiantes cantaban en las tabernas.
1: Claro, y el Gaudea Musigitur, además de en las ceremonias, también se canta ahí y suena así.

0: Desde luego no hay truco, aquí no hay dudas. Es la misma melodía, es una cita literal, citoncia.
1: Y
0: literal.
1: No es la única canción además que cita en esta obra, pero bueno, el resto ya sí eso, para otro día.
0: Venga, la obertura del Festival Académico de Brahms termina con ese Gaudeamus Igitur, pero comienza así.

0: Pues aquí dejamos esa obertura del Festival Académico de Brahms que nos interpretaba la orquesta, la Gewandhaus de Leipzig, con Ricardo Chailly a la dirección.
1: De Beethoven a Beyoncé.

0: Venga, vamos a cerrar esta sección, la temporada, con un guiño a esta misma sintonía que está sonando, que como la gran mayoría sabe, pues es un arreglo de la canción I Want It That Way, lo quiero así, del grupo Backstreet Boys.
1: Pues bien, vamos con una versión diferente, ¿vale? El coro de King's College de Cambridge lleva cantando desde 1441, lo fundó Enrique VI para dar servicio diario en su capilla y sigue haciéndolo.
0: Ese es el coro oficial, el coro del King's College, pero los Choral Scholars, que son los estudiantes universitarios, también tienen un grupo que funciona de forma independiente y que en su caso se llama The King's Men, también de Cambridge, claro.
1: Lo gestionan ellos mismos, actúan en vacaciones para sacarse unas libras, graban en su propio sello y el repertorio no tiene nada que ver con el litúrgico.
0: No, en 2014, por ejemplo, publicaron un disco que se llamó After Hours, con arreglos a capela de canciones de pop y de jazz, y entre ellas, en ese disco, encontramos ese I Want It That Way de los Backstreet Boys.
1: Una canción que escribieron Max Martin y Andreas Colson en 1999 y que fue número uno en 27 países.
0: Y que ahora vamos a escuchar en esta versión de los estudiantes de Cambridge cantando a los Backstreet Boys a capela.

0: Pues ahí teníamos las voces de King's Men, de Cambridge, interpretando este I Want It That Way de Max Martin y de Andreas Colson, que bueno, era la canción que teníamos hoy en esta última sección. ¿Podría ser tu sección favorita, Fernando?
1: Puede ser, puede ser.
0: Puede ser.
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0: Fernando, fíjate que hay músicas que parece que nos quieren llevar muy lejos, muy, muy lejos, a
1: Sí.
0: mundos lejanos, ¿vale? A noches
1: Pues
0: largas.
1: mira, hoy no hay tiempo para viajar.
0: Vale.
1: Porque esta es la que hay que adivinar para llevarse hoy una camiseta del programa.
0: Pues sí que no hay tiempo. 900, 137, 137. Vamos a ver si alguien nos ha llamado hoy o no. Por ejemplo, tenemos por aquí a Javi de Madrid. Buenas tardes.
3: Hola, buenas tardes. ¿Qué tal?
0: ¿Qué tal, Javi? ¿Te ha dado tiempo a
3: Me ha
0: descifrar?
3: dado tiempo,
0: ¿Te ha dado
3: más que me salte el
0: tiempo?
3: corazón,
0: ¡Qué
3: esperando que
0: bien!
3: salga allí la bailarina del Lago de los Cisnes de Tchaikovsky.
0: Lago de los
1: Vale.
3: Oye,
0: Cisnes,
3: gracias por
0: vale.
3: vuestro programa. Sois el antiácido perfecto a la vinagrera estomacal que dan los telediarios, de verdad.
0: A ti por
1: Es lo más
0: escucharnos.
1: bonito
0: ¡Qué
1: que
0: cosa
1: nos
0: más
1: han dicho en
0: bonita!
1: los últimos
0: ¡Qué
1: meses.
0: cosa más
1: Muchísimas
0: bonita, la
1: gracias,
0: verdad!
1: Javi.
0: Lo vamos a coger para
3: Sois
0: un
3: unos
0: indie esto.
3: adorables.
0: Para ti el
3: Gracias.
0: número uno, Javi, gracias.
3: Gracias.
1: A ver, Maque de Donosti, buenas tardes.
4: Hola, buenas tardes.
1: Cuéntanos.
4: Pues nada, yo creo, yo disiento, yo creo que es Scheherazade de Rimsky-Korsakov.
1: Tú
4: No sé.
1: disientes. Bueno, está bien, está bien. De esto se trata esta
4: Sí,
1: sección, de que cada
4: porque
1: uno diga lo que le
4: es que me
1: parece.
4: parece que estoy viendo la portada del disco y todo de mi padre, que nos la ponía y nos la ha puesto cientos de veces cuando
1: Bueno.
4: éramos niños.
1: Vale, venga, pues a ti te vamos a dar el número 2, ¿vale?
4: De acuerdo,
1: Gracias
4: gracias.
1: a ti.
0: Venga, vamos a ver Pablo de Tuleda, a ver por qué apuesta él. Buenas tardes.
5: Hola, buenas tardes. Tudela, Tudela Navarra.
0: Tuleda, Tuleda. Sí, Tudela,
1: Tudela.
0: Tudela, Tudela.
5: Mi propuesta es
0: Yo creo
5: igual
0: que
5: que
0: en
5: la.
0: Tuleda no hay nadie ahora mismo. No nos está
5: No.
0: escuchando nadie por lo que
5: Y sobre todo porque hace un calor
1: Lo peor
5: horroroso.
1: de todo es que ella se ha dado cuenta más tarde. Venga, Pablo.
5: Pues mi propuesta es la misma que la de la Donostiarra. Yo
0: Vale. O
5: creo
0: sea.
5: que es la misma y no me resisto a por lo menos intentar una vez el tener una camiseta o una talega vuestra para este verano.
0: Vale, bueno, pues te damos el número 3 y luego a ver si esa
1: Luego ya
0: camiseta
1: veremos.
0: llega a Tuleda o no llega, ¿vale? Venga, gracias,
5: Vale.
0: Pablo.
5: Vale, muchas gracias a vosotros.
1: Ainhoa, que está en Asturias. Hola, Ainhoa, buenas tardes.
6: Hola, ¿qué tal?
1: Pues bien, ¿y tú?
6: Genial.
1: Venga, ¿y a ti a qué te ha sonado la música?
6: Yo digo también lo mismo que las últimas dos personas, Seretales del músico Sacó.
1: Tú dices el
0: Vale.
1: Xerezade, no dices el lago de los cisnes, entonces.
6: Sí,
0: Bueno.
6: no, Seretales.
1: Venga, pues a ti te damos el número 4, ¿vale, Ainhoa?
6: Vale, genial.
1: Gracias.
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0: Hoy vamos a hablar de Lawrence de Arabia, de David Lynn, con música de Maurice Jarre, aunque el compositor no fue la primera opción del director.
1: No, no, de hecho, Jarre llegó al proyecto cuando la película ya estaba muy avanzada y eso significó que tuvo que trabajar a contrarreloj.
0: Solo tuvo unas semanas para escribir una partitura de más de 2 horas para una de las superproducciones.

0: más ambiciosas de la época.
1: El paisaje, el desierto, es uno de los protagonistas de la película y por eso Jag decidió componer melodías largas, ¿no? Melodías que transmitieran esa inmensidad del desierto, pero que a su vez también tuviera pues un sonido aventurero.
0: Y Jag demostró que componer a contrarreloj no se le daba nada mal, ya que ganó el primero de sus 3 premios Oscar con esta banda sonora.

0: Por favor, ¿puedes repetir lo que has dicho que te ha quedado muy bonito?
1: No
0: No,
1: puede
0: lo del
1: ser.
0: abanico, lo del abanico.
1: Ah, que me voy a abanicar para secarme las
0: Y
1: lágrimas. De
0: que te
1: la
0: ha quedado muy
1: risa, de la
0: poético. Que
1: risa.
0: me voy a abanicar para secarme las
1: Ay,
0: lágrimas.
1: Dios.
0: Es que le
1: Con un
0: emociona.
1: abanico de clásicos populares, claro,
0: Por
1: obvio.
0: supuesto, por supuesto. Le emociona mucho la música de Lawrence de Arabia, de Maurice Jarre. A Ana, en este caso, escuchábamos el violín de Renaud Capuchon con el conjunto Les Siècles. La dirección era la de Duncan Ward.
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0: Bueno, pues miércoles, tercer día de la batalla de esta semana con el oboe de Gabriel de La Misión, música de Ennio Morricone. El lunes escuchamos versión para guitarra, el martes, ayer fue la de trompeta y cuerdas y hoy, bueno, pues es el turno del piano solo.
1: Y el piano además es que tiene una cosa que la guitarra y la trompeta no pueden hacer, que es sostener los sonidos. Por
0: Claro.
1: eso hoy tenemos una versión muy peculiar.
0: De sostener los sonidos naturales, o sea, que toques una tecla y tal, claro, en la
1: No
0: trompeta,
1: sujetarlos, claro.
0: dirán los
1: Hombre,
0: trompetistas, dirán,
1: claro.
0: ¿cómo que no podemos los
1: Mira,
0: sonidos?
1: sin
0: Bueno,
1: pulmones. Pero sí.
0: con lo cual, de cierto modo, bueno, pues es una versión que se acerca al espíritu de la original, aunque es un instrumento, el piano, claro, completamente distinto.

0: Pues esta era la tercera versión de el Oboe de Gabriel, de La Misión, música de Ennio Morricone, que estamos escuchando esta semana en Batalla de Versiones. Hoy era la de piano por Jane.
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2: Bueno, pues nos ha bastado un segundo. La de hoy sí que es un segundo. De hecho, creo que es un segundo y un poquito más.
0: Un segundo.
2: ¿Nos ha bastado para imaginar qué es?
0: Pues ahora lo sabremos. Vamos a recordar ese segundo.
2: Es un poquito más de un segundo, pero bueno. Vamos a ver qué nos cuenta Inmaculada, que está en Alicante. Inmaculada, buenas tardes.
3: Hola, buenas tardes.
2: ¿Qué tal? ¿Cómo llevas el miércoles?
3: Bueno, con mucho calor.
2: Bueno.
3: Enhorabuena por vuestro programa. No me lo pierdo, pero vamos, ningún mediodía.
0: Bueno. Muchas gracias.
2: Muchísimas gracias, Inmaculada. Venga,
3: al contrario.
2: ¿A ti qué te parece que es?
3: Bueno, Rimsky-Korsakov, uh-huh. Y es... Cerezade.
2: Vale, tú eres del club que se apunta a el Cerezade Rimsky-Korsakov. Vale, venga, pues a ti te vamos a dar el número 5 para el sorteo de ahora, ¿vale?
3: ¿El número, perdón?
2: El 5.
3: De acuerdo, gracias.
2: Gracias a ti, Inmaculada.
0: A ver qué nos cuenta María Dolores de Alicante. Buenas tardes.
2: Uy, qué lejos te oímos, madre mía, María Dolores.
0: María Dolores.
4: ¿Me oís?
2: Ahora.
0: Te oímos perfectamente. ¿Cuál es tu apuesta?
4: Pues yo había apostado por El lago de los cisnes de Tchaikovsky.
2: Claro, como
0: vale,
2: Javi.
0: Como Javi.
4: Me parece que me he equivocado. Va a ser lo de Cerezade, pero poner El lago de los cisnes.
2: Bueno, vale. Que nosotros podemos poner... Tú acabas de entrar en directo. Podemos poner lo que tú quieras, ¿eh, María Dolores?
4: Pues me parece a mí más que Cerezade, ahora que lo escucho un poco más.
0: Entonces
2: ponemos Cerezade.
4: Vale.
0: Venga.
4: Oye, me encanta vuestro programa. Lo escuchaba cuando era Fernando Argentia y me dio mucha...

0: Tiempo.
1: Es mucho tiempo, sí. Pilar,
0: Venga, cuéntanos, Pilar.
1: Pilar
0: ¿A ti
1: no
0: qué
1: quiere rollos, Pilar quiere soltar aquí su apuesta y llevarse
0: parece?
1: la camiseta.
2: Es la suite sinfónica de Cerezade de Rimsky-Korsakov.
0: Ella se espera a escucharse
1: A
0: a
1: ver
0: sí
1: si lo has
0: misma
1: dicho
0: en la
1: bien o
0: radio.
1: no.
0: Sí, efectivamente. Venga, la suite sinfónica de Cerezade de Rimsky-Korsakov. Pues el número 7 para ti, Pilar.
2: Adiós.
0: Adiós,
1: Chao.
0: adiós.
1: Y terminamos esta ronda con Ángeles de Barcelona. Buenas tardes.
3: Hola, buenas tardes.
0: Hombre,
3: Menos
0: Ángeles.
3: mal, porque lo he intentado muchas veces y nunca salgo.
1: Ah, pues mira.
3: Pero bueno.
0: Pues hombre, en la playlist sales todas las semanas, ya te lo digo yo.
3: Sí, ya lo sé, ya lo
0: Ah,
3: sé. Y
0: vale.
3: no me pierdo un programa y os doy las gracias porque aparte de que me gusta mucho la música, aprendo mucho.
0: Pues
3: Y o
0: bueno.
3: sea que también escuchaba yo a Fernando Argenta, ¿eh? Y bueno, pues hoy creo que es Xerezade, sin duda, el joven príncipe y la joven princesa. Y esta película la vi yo en Xerezade de Jean-Pierre Romont cuando yo tenía unos 8 o 9 años.
0: Mira,
3: O sea
0: fíjate.
3: que.
0: Pues qué memoria tienes
1: Sí,
0: también, ¿eh?
1: total, le
3: Sí,
1: marcó.
3: también salía otro actor que no me acuerdo cómo estaba, pero ya ahí oí Xerezade y ya me gustó. O sea
0: Bueno.
3: que muchas gracias, no sé si ganaré, pero lo que me importa es participar.
0: Pues claro que
1: Muy
0: sí, lo
1: bien, ese es
0: importante
1: el
0: es participar, pero
1: espíritu.
0: nosotros te damos el número 8, ¿vale?
1: Por si
0: Pues
3: acaso.
0: muchísimas
3: Gracias, ¿eh? Adiós, buenas tardes.
0: gracias,
3: Buen verano.
0: Ángeles.
1: Buen
0: Buen verano.
1: verano.
0: Venga, vamos a resolver.

0: Bueno, venga, pues han acertado quienes decían que era el Sherezade, era el segundo de los números de esa suite, la historia del príncipe Calendar, pero vamos, es la melodía más reconocible del Sherezade de Rimsky-Korsakov, con lo cual, pues bueno, están los números en el bote y...
1: Vamos a ver quién se lo lleva.
0: Vamos, venga.
1: ¡Qué nervios!
0: El
1: pues
0: cuatro.
1: El número 4...
0: Pues Ainhoa. Para Asturias, que se va a oír la camiseta de Clásicos Populares. Y bueno, enhorabuena a todos, porque, bueno, para todos los que han acertado. Pero no pasa nada, porque mañana, por cierto, bueno, no lo vamos a decir todavía.
1: Todavía no.
0: Porque en verano habrá que regalar otras cosas.
1: Claro,
0: que no
1: cosas de verano. Cosas de verano.
0: Efectivamente.
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0: Bueno, pues última vez que removemos esta temporada las fichas. ¿Podemos removerlas ahí también? Mira. Removemos.
1: Bueno, se nos han caído algunas.
0: Las fichas antes de jugar al Tres en raya con Sheila Blanco. Sheila, buenas tardes.
3: Buenas tardes. Se agradece mucho la onomatopeya.
1: Los efectos de sonido aquí sí. Son de calidad. Son de calidad, son reales.
0: Hombre, cuando los hacemos nosotros no, pero cuando los hace Pablo Ruiz sí.
1: Oye, pero para la temporada que viene un merchand de un Tres en raya de Clásicos Populares.
3: ¡Ay, qué buena idea!
1: Claro,
3: me
1: claro.
3: Encanta.
1: Apuntamos. ¿Quién pague? Apuntamos.
3: Con la cara de Beethoven y los cascos.
1: Sí,
3: en rojo, amarillo y azul.
1: Bueno, Sheila es cantante, compositora y divulgadora musical. Y bueno, ¿con qué empezamos hoy a poner esas piezas?
3: Venga, vamos a cerrar la temporada por todo lo alto, escuchando tres de las obras favoritas de la mejor pedagoga de música clásica del siglo XX, Nadia Boulanger, por cuya aula de música en su propio apartamento parisino tallaron su talento directores, compositores e intérpretes como Aaron Copland, Quincy Jones, Astor Piazzolla, Philip Glass o Leonard Bernstein, entre muchos otros de esos 1.200 alumnos que tuvo.
0: 1.200.
3: Sí.
0: Bueno, ¿y qué le podía gustar a esta maestra de maestros que fue Nadia Boulanger?
3: Bueno, pues para sorpresa de nadie, adoraba a Johann Sebastian Bach.
0: Vaya sorpresa.

conversaciones con Bruno Monseigneur del libro Mademoiselle, que recomiendo muy vivamente, dice Nadia Boulanger: Bach es un músico inmenso, un hombre que posee una especie de noción de los misterios que nos rodean y nos permite atisbarlos y sentirlos en su música. Bueno, pues Boulanger hacía a sus alumnos transcribir de memoria preludios y fugas del clave bien temperado de Bach. Vamos a escuchar el preludio y la fuga en re menor del primer libro del clave bien temperado.

0: Ahí estaba ese preludio y la fuga en re menor BWV 851 de Johann Sebastian Bach, el primer libro del clave bien temperado interpretado por Daniel Barenboim, quien también fue alumno de Nadia Boulanger. Vamos con la siguiente ficha. Todo
1: Es
0: el
1: que
0: mundo,
1: quién
0: todo el
1: no.
0: mundo.
1: Todo el
0: Tú y yo,
1: mundo.
0: Fernando, tú y yo,
1: Ya,
0: los únicos
1: eso
0: que
1: sí,
0: no.
1: eso
0: Bueno,
1: sí.
0: ¿con qué seguimos? ¿Con hoy, Sheila?
1: Pues
0: ¿Cuál es?
1: venga.

0: La siguiente preferida de Boulanger.
1: Pues Boulanger también tuvo sus buenos maestros y de todos ellos destaca su predilección por Gabriel Fauré, su paisano. Decía Boulanger sobre él: Fauré tuvo en mí una grandísima influencia, alumbró y orientó mi vida, me transmitió un sentido de la dignidad, una visión tan modesta. Él, en las clases, jamás habló de sí mismo ni tocó una sola nota de su música.
2: ¡Qué tío!
1: Sí, tremendo, ¿eh? Bueno, pues nosotros sí vamos a escuchar al gran Fauré. Este es su famoso primer movimiento de la Dolly Suite, titulada Berceus.

0: Venga, pues este era el primer movimiento de la Suite Dolly, Opus 56 de Fauré. Era esta canción de cuna, una pieza a cuatro manos que han interpretado las hermanas, también francesas, además, Katia y Marielle Labeck. Venga, y nos despedimos con qué obra preferida de la gran Nadia Boulanger.
1: Pues nos vamos a despedir con música antigua. Nadia Boulanger era una gran admiradora de los compositores renacentistas y fue pionera en redescubrir en sus clases colectivas de los miércoles a grandes nombres hoy como Orlando di Lasso, Palestrina, Josquin des Prez o Monteverdi. Vamos a escuchar a este último, al gran Claudio Monteverdi, con su famoso Orfeo, cuyo prólogo suena así, con esta tocata.

0: Bueno, esa es la tocata del prólogo de la obra Orfeo de Claudio Monteverdi, interpretada pues por la orquesta, por Le Concert de Nación, dirigida por Jordi Savall. Y así es como hemos completado ese tres en raya dedicado a Nadia Boulanger, la gran profesora de música del siglo XX.
1: Sheila, muchísimas gracias por todo lo que nos has traído esta temporada, Clásicos Populares.
2: A vosotros, Ana, Fernando, yo estoy encantadísima. Nada, si me permitís, me voy a despedir con una frase de Nadia Boulanger, que habla de la vida y de la música, porque dice: las bases fundamentales de la música son las mismas que la de la vida. Oír, mirar, escuchar y ver. Fomentar el respeto por uno mismo, no la vanidad, para que el alumno aprenda a dar importancia a quién es y lo que hace. Si uno da importancia a quién es y lo que hace, es imposible tocar bien, pensar bien o vivir bien.
0: Muchísimas gracias.
1: Hay que darle la importancia. La importancia justa, pero hay que dársela.
0: Bueno, y muchas gracias por compartir con nosotros siempre esta labor divulgativa que haces con nosotros, con los oyentes de Clásicos Populares. Y nada, feliz verano y hasta
2: igualmente
0: pronto.
2: Igualmente, feliz verano a todos. Un beso.
0: Chao.
1: Venga, pues seguimos buscando obras que suenen, que nos recuerden al veranito. 689-869-347. Notas de voz a través de WhatsApp. 91-346-1025 es el contestador.
0: Nos vamos. Un saludo de Paloma Ram, también de Mario Galán, que ha estado en el control de sonido, y Pablo Ruiz, del Picasso del sonido, que ha estado en la realización.
1: Hasta mañana.
0: Chao.

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2: Muy buenas tardes, bienvenidos al primer tramo de Reflejos en el Agua, este programa veraniego de Radio Clásica que lo mismo puede acompañar dulcemente la siesta con una gimnopedia de Satie que arruinarla por completo con algún tutti orquestal inesperado o con el do de pecho de algún tenor. Mercedes García en el control de sonido y quien os habla, Carlos Hernández Sánchez, os damos la bienvenida y os invitamos a pasar un ratito con nosotros en compañía de la mejor música desde ahora hasta las 5 de la tarde. Hoy es miércoles 15 de julio y ya os adelanto que disfrutaremos mucho con músicas de Pergolesi, Vivaldi, Mozart, Albéniz, Wagner o Elmer Bernstein. Comenzaremos el programa, como os prometí hace un par de días, con la música de un compositor vivo. Hoy se trata del madrileño David del Puerto. Esto se llama El pájaro ensimismado y es el primer tiempo de la obra para guitarra Páginas de verano. A la guitarra, Eugenio Tobalina.

de la obra Páginas de Verano escuchábamos El pájaro ensimismado en la interpretación del guitarrista Eugenio Tobalina, música compuesta por David del Puerto, uno de nuestros compositores contemporáneos más reconocidos y que posee un extensísimo catálogo de obra para guitarra. Y del Madrid de David del Puerto nos vamos a otra capital europea, a París concretamente. Allí nacía la compositora Mel Bonis en el año 1858. Coetánea, por tanto, de otras grandes figuras de la música francesa, Claude Debussy, Gabriel Pierné, César Franck. Disfrutamos hoy de su pieza para flauta y piano, su opus 189, en la interpretación de otras dos mujeres francesas de gran talento, la flautista Juliette Hurel y la pianista Hélène Couberte.

Sonaban bellísimos la flauta y el piano de Juliette Hugel y Hélène Couberte. En esta grabación era la pieza para flauta y piano, opus 189 de Mel Bonis. Momento ya para algo de música orquestal, a ver si conocéis esto.

0: Sonaba un pasaje de la Suite Iberia de Isaac Albéniz, concretamente el segundo número del primer cuaderno titulado El Puerto. Disfrutábamos de la versión orquestal que llevó a la partitura Enrique Fernández Arbós en una grabación de la Orquesta de París dirigida por Daniel Barenboim.
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Leía yo hace unos días en un foro de internet una acalorada discusión entre aficionados a la música sobre esta cuestión. ¿Escribió Vivaldi música para clarinete? Bueno, pues sí, parece ser que sí, si aparece el clarinete en algunas páginas de la obra de Vivaldi, aunque aparece más a menudo su predecesor, el Salomó. Aunque claro, Vivaldi le daba el papel solista casi siempre al violín y el clarinete aparecía casi siempre como mero acompañante. No obstante, ocurre a menudo que ciertos intérpretes no pueden resistirse a la tentación de llevarse esos maravillosos pasajes solistas de la música del compositor italiano a otros instrumentos y concederles así el rol preeminente. Es el caso del clarinetista sueco Martin Frost, que hace unos años se alió con el compositor y arreglista Andreas Tarkman y juntos crearon nada más y nada menos que tres conciertos para el clarinete solista, a partir de diferentes materiales musicales extraídos de la literatura de Vivaldi. Il Mezzettino es el sobrenombre con el que se conoce también al concierto para clarinete número 3 en Fa mayor, la obra que vamos a escuchar a continuación, y que en este caso se nutre principalmente de pasajes escritos originalmente por Vivaldi para óperas. Escuchamos a Martin Frost al clarinete, acompañado por la orquesta Concerto Köln, interpretando sus cuatro movimientos: Adagio, Allegro, Andante y finalmente Allegro.

0: Martin Frost al clarinete, acompañado de Concerto Köln, nos ofrecía el concierto para clarinete número 3 en Fa mayor, música de Antonio Vivaldi arreglada para ser disfrutada en este formato por Andreas Tarkmann.
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0: Escuchábamos hace un ratito la música de Albéniz, interpretada maravillosamente por Daniel Barenboim, al frente de la Orquesta de París. Y es que este binomio Barenboim-París funcionó bastante bien engrasado durante los 14 años en los que el músico argentino fue su director titular, e incluso más adelante, con más colaboraciones puntuales. Visitamos ahora otra de las joyas que encontramos en su extensa discografía. Esto es Der Engel, de las canciones Besendonck de Richard Wagner. La voz bellísima es la de la mezzosoprano Waltraud Meyer.

Música de Richard Wagner. Escuchábamos el primero de los Besendonglieder, titulado Der Engel, en la interpretación de Boltraud Meyer, acompañada por la Orquesta de París. En la dirección estaba Daniel Barenboim. Y ahora, Mozart.

Escuchábamos el tercer movimiento, Allegretto gracioso, de la sonata para piano número 13 en si bemol mayor, Kegel 333 de Wolfgang Amadeus Mozart. Al piano una de las más grandes, María Joao Pires. Seguimos. El cuarteto de cuerda en fa mayor de Maurice Ravel es quizá una de mis obras musicales favoritas. La he escuchado mucho y en muy diferentes versiones, y por alguna razón hace unos días me puse a buscar grabaciones más recientes de las que yo no tenía localizadas. Encontré unas cuantas muy interesantes. Me gustó mucho la interpretación y la calidad de sonido de esta grabación del Takas Quartet del año 2023. A ver qué os parece a vosotros.

El Takacs Quartet publicaba hace unos años, en 2023, un álbum con cuartetos de cuerda de Ravel, Dutilleux y Stephen Hogue. De ahí hemos seleccionado hoy el primer movimiento, Allegro moderato muy suave, del cuarteto de cuerda en fa mayor de Ravel. Volveremos probablemente a este disco en los próximos días.

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1: Elmer Bernstein, no confundir por favor con Leonard Bernstein, fue un reconocido compositor de música de cine del pasado siglo XX. Quizás su tema más tarareado sea el de aquella película de 1961, Los Siete Magníficos. Hoy vamos a revisitar otra de sus grandiosas bandas sonoras, Matar a un ruiseñor. Escuchamos una selección de algunos de sus temas principales.

Escuchábamos una selección de la banda sonora de Matar a un ruiseñor de Elmer Bernstein. El propio compositor dirigía aquí a la Royal Philharmonic Orchestra. Y ahora me temo que se acerca el momento de despedirnos de vosotros por hoy. Vamos a hacerlo viajando ahora unos años atrás, al siglo XVIII. Allí nos espera la música de Giovanni Battista Pergolesi, Laudate Pueri, Laudate Dominum. Rachel Harnisch asume el papel de solista, alternando sus intervenciones con el coro de la radio de Suiza y la orquesta Mozart, dirigidos por Claudio Abbado y Diego Fasolis. No os preocupéis, que os dejamos en muy buenas manos. La música continúa en Radio Clásica con más reflejos en el agua, pero ahora Mercedes García desde el Control del Sonido y un servidor, Carlos Hernández Sánchez, nos vamos y os enviamos un fuerte abrazo. Mañana, si os va bien, nos citamos aquí a la misma hora. Feliz tarde.

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2: Saludos cordiales de quien nos habla, Javier Corcuera, y de todo el equipo de Radio Clásica. Bienvenidos al segundo tramo de Reflejos en el Agua, vuestro oasis musical en las tardes de verano. Hoy el dial se convierte en un mapa repleto de luz, contrastes y paisajes inolvidables. Os invitamos a emprender una fascinante ruta sonora por las tierras y las regiones de nuestra geografía, un viaje articulado en torno a las grandes páginas sinfónicas de Tomás Bretón y jalonado por las melodías más queridas de nuestra tradición lírica. Nuestra primera parada nos conduce a tierras aragonesas, al corazón de un drama inmortal. En 1889, Tomás Bretón estrenaba en el Teatro Real su ambiciosa ópera Los amantes de Teruel, una partitura de enorme fuerza trágica y aliento wagneriano. Abrimos el programa con su soberbio e imponente preludio, interpretado por la Orquesta de la Comunidad de Madrid bajo la dirección de Miguel Roa.

Acabamos de escuchar el preludio de la ópera Los amantes de Teruel de Tomás Bretón, a cargo de la Orquesta de la Comunidad de Madrid bajo la dirección de Miguel Roa. De los rigores de la tragedia aragonesa viajamos al Madrid de los años 30, donde los patios de vecindad se llenan de pasiones cotidianas y melodías imperecederas. Pablo Sorozábal revolucionó el género lírico con la del Manojo de Rosas, estrenada en 1934. Del acto segundo os proponemos la bellísima Romanza de Joaquín, popularmente conocida como Madrileña Bonita, un derroche de elegancia lírica. Escuchamos al barítono Carlos Álvarez junto a la Orquesta de la Comunidad de Madrid, dirigidos por Luis Re Martínez.

Era la romanza No me importa que con otro, madrileña bonita, de la zarzuela La del manojo de rosas de Pablo Sorozábal, en la voz del barítono Carlos Álvarez junto a la orquesta de la Comunidad de Madrid, a las órdenes de Luis Remartínez. El reflejo del agua nos lleva ahora hacia el sur, para contemplar los jardines y los palacios de la Andalucía mítica. Tomás Bretón compuso en 1888 su bellísima e inspirada fantasía para orquesta En la Alhambra, una página perfumada de lirismo y sugerentes colores orientales que rinde homenaje a la joya nazarí. Nos la ofrece la Gran Orquesta Sinfónica bajo la dirección y mítica batuta de Ataulfo Argenta.

Sonaba la evocadora página orquestal en la Alhambra de Tomás Bretón. Ha sido una interpretación de la Gran Orquesta Sinfónica dirigida por Ataulfo Argenta. Nuestra ruta sonora pone rumbo al norte para adentrarse en la hidalguía, la fuerza coral y las tradiciones vascas. Jesús Guridi supo plasmar como nadie el alma de su tierra nativa. De sus impresionantes cuadros vascos, os invitamos a dejaros conmover por una partitura de enorme aliento sinfónico coral que entrelaza la devoción y la fiesta del folclore vasco. Escuchamos a la Coral Andramari de Rentería y a la Euskadi Orquestra bajo la dirección de Enrique Jordá.

0: Acabamos de escuchar los monumentales cuadros vascos de Jesús Guridi, interpretados por la Coral Andramari de Rentería junto a la Euskadik Orquestra bajo la batuta de Enrique Jordá.
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0: Regresamos al catálogo operístico de Tomás Bretón para trasladarnos en esta ocasión a la montaña sagrada de Cataluña. En 1892, Bretón estrenaba en el Gran Teatro del Liceo su ópera Garín o l'Eremita di Montserrat. De aquella ambiciosa partitura rescatamos su célebre y bellísima Sardana, una de las páginas orquestales más célebres y logradas del maestro salmantino. Nos la presenta la Orquesta de la Comunidad de Madrid, conducida por Miguel Roa.

Era la célebre sardana de la ópera Garín de Tomás Bretón, en la interpretación de la Orquesta de la Comunidad de Madrid bajo la dirección de Miguel Roa. La llanura de La Mancha sale a nuestro encuentro para hablarnos de amores contrariados, costumbres rurales y melancolía estival. Jacinto Guerrero firmó en 1930 una de sus obras más redondas e inspiradas, La Rosa del Azafrán. Os proponemos su intenso dúo de Sagrario y Juan Pedro, Tengo una angustia de muerte, una página de una vibrante verdad dramática. Disfrutamos de las voces de la mezzosoprano Teresa Berganza y el barítono Manuel Ausensi, arropados por la Gran Orquesta Sinfónica a las órdenes de Nicasio Tejada.

Escuchábamos el emotivo dúo de Sagrario y Juan Pedro de la zarzuela La Rosa del Azafrán de Jacinto Guerrero, con las voces de Teresa Berganza y Manuel Ausensi, junto a la Gran Orquesta Sinfónica dirigida por Nicasio Tejada. Llegamos ahora a la patria chica de nuestro compositor protagonista. En 1900, Tomás Bretón dedicó un magno y ambicioso homenaje sinfónico a la ciudad del Tormes, el poema sinfónico Salamanca, una obra de imponente arquitectura orquestal para gran formación que evoca los ecos académicos, las leyendas populares y la solemnidad monumental de la ciudad charra. Nos sumergimos en sus páginas gracias a la Orquesta Sinfónica de Castilla y León, bajo la batuta de Max Bragado Darman.

Hemos escuchado el poema sinfónico Salamanca de Tomás Bretón, interpretado por la Orquesta Sinfónica de Castilla y León bajo la dirección de Max Bragado Darman. El folclore y el virtuosismo más deslumbrante de la escuela violinística española se trasladan ahora hacia las tierras de Navarra. Pablo Sarasate volcó todo su duende y agilidad en su célebre pieza Navarra, opus 33, una obra concebida originalmente para dos violines, donde las melodías populares bailan sobre el mástil con un ritmo endiablado. Disfrutamos de este derroche de compás con las violinistas Camille y Julie Bertolet, arropadas por la orquesta de Auvernia bajo la dirección de Roberto Forés Beses.

0: Sonaba la vibrante página Navarra Opus 33 de Pablo Sarasate, de la mano de las violinistas Camille y Julie Bertolet, junto a la orquesta de Auvernia dirigida por Roberto Forés Beses.
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0: La bruma, el verde y la honda poesía del noroeste peninsular se despliegan ante nosotros en una imponente e injustamente olvidada página sinfónica. El compositor y violinista gallego Andrés Gaos Berea escribió entre 1917 y 1919 su Sinfonía número 2, subtitulada evocadoramente En las montañas de Galicia. Os invitamos a saborear su primer movimiento, un andante moso impregnado de un lirismo nostálgico y tintes pastoriles que describe la belleza de su tierra natal. Nos la ofrece la Orquesta Sinfónica de Galicia bajo la batuta de Víctor Pablo Pérez.

Escuchábamos el primer movimiento de la Sinfonía número 2 en las montañas de Galicia de Andrés Gaos Berea. Ha sido una interpretación de la Orquesta Sinfónica de Galicia bajo la dirección de Víctor Pablo Pérez. De Galicia saltamos al estallido luminoso y frondoso del Levante español. El maestro Francisco Alonso estrenó en 1928 su gran zarzuela La Parranda, ambientada en tierras murcianas. De su primer acto os proponemos su momento más universal y emocionante, la intervención de Miguel y coro, el famosísimo Canto a Murcia, que arranca con las palabras En la huerta del Segura. Nos dejamos contagiar por su fuerza con el barítono Manuel Ausensi y los cantores de Madrid, junto a la Orquesta Sinfónica dirigida por Nicasio Tejada.

Sonaba el inmortal Canto a Murcia de la Zarzuela a la Parranda de Francisco Alonso. Hemos escuchado al barítono Manuel Ausensi junto a los cantores de Madrid y la Orquesta Sinfónica con la dirección de Nicasio Tejada. Regresamos a la colosal paleta sinfónica de nuestra tradición norteña para contemplar la majestuosidad de las cumbres. Jesús Guridi estrenó en 1946 su monumental Sinfonía Pirenaica, una de las partituras orquestales más ambiciosas de la posguerra española, repleta de temas populares vascos y un color instrumental apabullante. Disfrutamos de su tercer movimiento, un vibrante y triunfal Allegro Brioso, interpretado por la Orquesta Sinfónica de Bilbao bajo la batuta de Juan Jomena.

Acabamos de escuchar el tercer movimiento Allegro brioso de la Sinfonía Pirenaica de Jesús Guridi, a cargo de la Orquesta Sinfónica de Bilbao bajo la dirección de Juanjo Mena. El reflejo del agua se vuelve ahora misterio y leyenda concentrados frente al teclado. Isaac Albéniz compuso su suite española Opus 47 evocando los paisajes de nuestra geografía. Aunque titulada Asturias, esta celebérrima leyenda bebe directamente de la sensualidad rítmica del flamenco andaluz, imitando los rasgueos de la guitarra en una atmósfera magnética. Al piano escuchamos la audaz e intensa interpretación del pianista Fasil Say.

Era Asturias, leyenda número 5 de la suite española opus 47 de Isaac Albéniz en la versión de Fasil Say. Y para cerrar este viaje geográfico de música y emociones, regresamos al mar y a Cantabria, poniendo el broche de oro con una de las páginas más apasionantes del maestro Sorozábal, de su inolvidable romance marinero La tabernera del puerto, estrenado en 1836, nos despedimos con el vibrante dúo de Leandro y Marola del primer acto, Todos lo saben. Nos dicen adiós las voces del tenor José Bros y la soprano María José Moreno, arropados por la Orquesta de la Comunidad de Madrid bajo la dirección de Manuel Galduf.

0: Ha sonado el dúo de Leandro y Marola de la zarzuela La Tabernera del Puerto de Pablo Sorozábal, con el tenor José Bros, la soprano María José Moreno y la orquesta de la Comunidad de Madrid bajo la dirección de Manuel Galduf. Con el sentimiento de esta página inolvidable nos despedimos por hoy. Que paséis una feliz tarde de verano y que la música os siga acompañando.
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1: Buenas tardes. Saludos cordiales de Puerto Martín en el control de sonido y de Mercedes Puente en la presentación al inicio en Radio Clásica del espacio Festivales de Verano. Gracias por elegirnos para pasar este tiempo de radio en el que hoy vamos a escuchar la grabación del concierto que ofreció el pasado 6 de mayo en la Sala Mozart del Palacio de Schwarzenegger, Alemania, de Clarinet Trio Anthology, formado por el clarinetista Daniel Ottensama, el violonchelista Stefan Konz y el pianista Christoph Trasla. Actuación enmarcada en el Festival SWR de Schwarzenegger, temporada de conciertos de Euroradio. En el programa con el título de Noche Azul, las siguientes obras: Trío Pathetique en re menor de Mikhail Glinka, Siete danzas balcánicas de Marco Taichevich, Trío para clarinete, violonchelo y piano de Nino Rota, Nachtstück para clarinete, violonchelo y piano de Jörge Wittmann y el trío en la menor opus 40 de Carl Frelinghuysen. Comenzó esta velada con la interpretación del trío patético en re menor de Mikhail Glinka, una partitura fechada en 1832 durante la estancia del maestro ruso en Italia. El estreno en su formación original para clarinete, fagot y piano fue en Milán, a cargo de dos solistas de la Scala junto al compositor. Años más tarde vio la luz una versión para piano, violín y violonchelo. Cuatro son los movimientos en los que Glinka articuló este trío: allegro moderato, scherzo vivacissimo, trío menomoso tempo primo, largo, maestoso, risoluto y allegro con espíritu a la breve ma moderato. Interpretado por Daniel Ottensama, clarinete, Stefan Konz, violonchelo y Christoph Krasla, piano, vamos a escuchar el trío Pathetique en re menor de Mikhail Glinka.

Aplausos para el clarinetista Daniel Otensama, el violonchelista Stefan Gontz y el pianista Christoph Trasla, intérpretes del trío Pathetic en re menor de Mikhail Glinka que hemos escuchado. Obra fechada en Italia en 1832 y que el compositor ruso articuló en los siguientes movimientos: Allegro moderato, Scherzo vivacissimo, Trío menomoso tempo primo, Largo maestoso risoluto y Allegro con espíritu a la breve ma moderato. Prosiguieron esta actuación los tres artistas austriacos con una obra de Marco Taichevich, 1900-1984. Estudió en Zagreb, Praga y Viena. Además de a la composición, el maestro Taichevich se dedicó a la enseñanza, a la dirección coral y a la crítica musical. Un total de 54 obras fueron las compuestas por Marco Taichevich. Entre estas, las siete danzas balcánicas, partitura para piano fechada en 1926 y que aquí vamos a escuchar en un arreglo del compositor Alois Sbotniak. Daniel Otensama, clarinete, Stefan Gontz, violonchelo y Christoph Trasla, piano, son intérpretes de las siete danzas balcánicas de Marco Taichevich.

en interpretación de The Clarinet Trio Anthology, integrado por Daniel Otensama, clarinete, Stefan Kontz, violonchelo y Christoph Trasla, piano. Hemos escuchado en un arreglo de la Aloysz Zbrojniak siete danzas balcánicas con moto, rústico, vivo, sostenuto e cantabile, allegro rítmico, allegretto y allegro quasi pesante de Marco Taichevich. El maestro Nino Rota fechó en 1973 el trío para clarinete, violonchelo y piano, una obra de madurez del maestro milanés. Niño prodigio, con tan solo 8 años ya componía. Estudió en Milán, Roma y Filadelfia. En 1937 comenzó su carrera como docente. Rota fue director del Conservatorio de Bari, puesto que ocupó hasta su fallecimiento. A comienzos de los años 40 del pasado siglo, Nino Rota inició su colaboración con la compañía Lux Film, creando en 10 años música para cerca de 60 películas. Fue en 1952 cuando inició su asociación con Federico Fellini, con títulos como La Estrada, La Dolce Vita, 8 y medio o Amarcord. También en su carrera hay que destacar sus trabajos con Visconti, Cefirelli o Francis Ford Coppola, entre otros. No fue una obra para el cine la interpretada en este concierto, sino, como antes hemos anunciado, el trío que compuso Nino Rota para clarinete, violonchelo y piano. Son intérpretes Daniel Otensama, Stefan Kontz y Christoph Trasla.

173 y articulada en tres movimientos: Allegro, Andante y Allegrissimo. Hasta aquí la primera parte de este concierto celebrado el pasado 6 de mayo en la Sala Mozart del Palacio de Schwarzenegger, Alemania, a cargo de The Clarinet Trio Anthology, actuación enmarcada en el Festival SWR de Schwarzenegger, temporada de conciertos de Euroradio. Comenzó la segunda parte de esta velada con la interpretación de una obra del clarinetista, compositor, docente y director alemán Jörg Wittmann. Nacido en 1973 en Múnich, inició sus estudios de clarinete en su ciudad natal con Inger Starke, continuándolos en la Juilliard School con Charles Niedisch. Su formación como compositor ha sido, entre otros, con Hense, Wilfried Hila y Wolfgang Riem. Artista muy versátil, Wittmann mantiene una intensa actividad como director y como solista al frente y junto con distintas agrupaciones, además de conciertos de cámara con renombrados intérpretes y conjuntos. En 1998 está fechada la pieza para clarinete, violonchelo y piano titulada Nachtstück de Jörg Wittmann, obra que escuchamos aquí interpretada por Daniel Ottensama, Stefan Kontz y Christoph Drasler.

Hemos escuchado en interpretación de The Clarinet Trio Anthology, formado por Daniel Otensama, Stefan Kontz y Christoph Trasla, la obra para clarinete, violonchelo y piano de Jörg Wittmann, Nach Stück, partitura fechada en el año 1998. Carl Frühling, que nació en 1868 y falleció en 1937, pasó la mayor parte de su vida en Viena, trabajando como pianista, profesor y compositor. Fue en la capital austriaca donde realizó sus estudios. Obtuvo el premio Liszt en 1889. A continuación vamos a escuchar el trío para clarinete, violonchelo y piano en la menor opus 40 de Carl Frühling, una obra publicada en 1925. Son intérpretes Daniel Otensama, Stefan Kontz y Christoph Trasla.

Aplausos para The Clarinet Trio Anthology, formado por Daniel Lotensama, Stefan Kontz y Christoph Trasla, intérpretes del trío para clarinete, violonchelo y piano en la menor, opus 40 de Carl Freleng, que acabamos de escuchar. Última obra en el programa de este concierto, que no concluyó aquí, ya que fueron dos las propinas ofrecidas por The Clarinet Trio Anthology. De las miniaturas opus 18 de Paul Jaume, la número 3, Reverie, y la número 7, Humoresque.

Aplausos para The Clarinet Trio Anthology, integrado por Daniel Otensama, clarinete, Stefan Kontz, violonchelo y Christoph Trasla, piano. Tras esta interpretación, ya fuera de programa, de las miniaturas Opus 18, números 3 y 7 de Paul Juon. Hasta aquí este concierto celebrado el pasado 6 de mayo en la Sala Mozart del Palacio de Schwarzenegger, Alemania, a cargo de The Clarinet Trio Anthology, formado por el clarinetista Daniel Otensama, el violonchelista Stefan Kontz y el pianista Christoph Trasla. Actuación enmarcada en el Festival SWR de Schwarzenegger, temporada de conciertos de Euroradio. Grabación de la SWR.

Continuamos en Radio Clásica, el espacio Festivales de Verano, con la audición de uno de los conciertos para violonchelo y orquesta de cuerda de Carl Philipp Emanuel Bach. En concreto, el concierto en la mayor, Botkene 172, escrito por el músico alemán cuando estaba al servicio del rey de Prusia. Se articula en los siguientes movimientos: Allegro, Largo con Sordini, Mesto y Allegro assai. En una grabación del violonchelista Anner Bylsma y la Orquesta of the Age of Enlightenment con la dirección de Gustav Leonhardt, vamos a escuchar este concierto en la mayor, Botkene 172, de Carl Philipp Emanuel Bach.

interpretado por el violonchelista Anner Bylsma, junto con la Orquesta of the Age of Enlightenment, con la dirección de Gustav Leonhardt. Hemos escuchado el concierto para violonchelo y orquesta en la mayor Botkine 172 de Carl Philipp Emanuel Bach. Y ahora nos ponemos en danza con este vals para violín y piano de Alexander Afanasy Spendiarian. Son intérpretes Vladimir Sergeev y Mikhail Airapetian.

Hemos escuchado Vals en mi menor de Alexander Afanasy Spendiarian en una grabación de Vladimir Sergeev, Violini, Mijael Airapetian, piano. Nos acercamos ya al final de este espacio. Hoy nos vamos a despedir con la canción Let It Be de Lennon y McCartney en arreglo para dos violines con trabajo y piano. Es intérprete el ensamble Janoska.

En arreglo para dos violines, contrabajo y piano, hemos escuchado la canción Let It Be de John Lennon y Paul McCartney por el ensamble Janoska. Hasta aquí en Radio Clásica el programa Festivales de Verano, en el que hoy hemos escuchado la grabación del concierto celebrado el pasado 6 de mayo en la Sala Mozart del Palacio de Spassinger, Alemania, a cargo de The Clarinet Trio Anthology, actuación enmarcada en el Festival SWR de Spassinger, temporada de conciertos de Euroradio. Nosotros nos despedimos ya. Llegan nuestros compañeros de la Taberna del Puerto. Feliz noche. Adiós.

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A ritmo de jota hemos comenzado hoy la taberna del puerto de Radio Clásica con esta aforística jota castellana perteneciente al cuarto libro de Tonadas para piano de Joaquín Nin Culmell, que vivió entre 1908 y 2004. Pablo Martínez al piano nos interpretaba este fragmento que cierra este cuarto libro de los cuatro que escribió este compositor cubano-español naturalizado estadounidense. Aquí estamos en esta nueva versión veraniega del programa de música española de Radio Clásica. Chema Sánchez Mantilla en el control técnico y ante el micrófono Germán García Tomás. Hoy deseando hacer un programa en el que redescubramos la figura de Joaquín Nin Culmell en relación con Manuel de Falla, sí, porque podemos decir que no sin llegar a ser un alumno suyo, sí que tuvo la música de Manuel de Falla una influencia decisiva en el estilo musical de Joaquín Nin Culmell. Fue hijo del también compositor cubano de ascendencia española, Joaquín Nin, y de la cantante de ópera catalano-danesa, nacida en Cuba, Rosa Culmell. También fue hermano de la escritora Anaïs Nin y de Torvald Nin. Inició sus estudios musicales en Barcelona con Conchita Badía, una estudiante de su madre que se convertiría más tarde en una gran intérprete vocal de la obra de Manuel de Falla. Era además una cantante que iba a interpretar la música de Falla, que iba a ser una gran embajadora de las canciones de Manuel de Falla, como atestigua esta grabación.

Ahí la teníamos, a la soprano catalana Conchita Abadía, en este registro de 1940, acompañada al piano por Donato Oscar Colacelli, en la celebérrima Jota, el número 4 de las 7 canciones populares españolas de Manuel de Falla. Una cantante que reivindicamos en aquel programa que realizamos desde el Teatro de la Zarzuela de Madrid, en esa reivindicación de las cantantes de la Edad de Plata, de esta Edad de Plata que podemos considerar de oro en la música española. Como decíamos antes, conoció a Conchita Abadía, se formó con esta cantante Joaquín Nin Culmell en Barcelona. Ya dijimos que era una estudiante de su propia madre, que iba a ser una gran intérprete vocal de las canciones y también de la ópera La vida breve de Manuel de Falla. Joaquín Nin Culmell, desde 1914 y hasta 1923, residió en Nueva York, trasladándose a París en 1924 para estudiar en la famosa Escola Cantorum, sí, esa institución que había consolidado Vincent d'Indy y en la que estudiaron compositores como César Franck o Paul Dicat. Es en el momento en el que se separan sus padres cuando marcha con su madre y sus hermanos a la ciudad de Nueva York. Allí perfeccionaría sus estudios de piano con Emilia Quintero, que había sido una de las acompañantes del compositor y violinista pamplonés Pablo Sarasate. La familia se trasladaría a París, como he dicho, donde en 1924 ingresa en la Escola Cantorum estudiando con Paul Braud, Alfred Cortot y Ricardo Viñes. En París, Joaquín Nin Culmell conoce a Manuel de Falla, gran amigo de su padre, pero su separación había enfriado la amistad, pues había querido mucho, quería mucho a su madre, Rosa Culmell. De hecho, la relación con Falla iba a ser muy consolidada en el tiempo, porque además Joaquín Nin estrenó en 1936 el homenaje a Paul Dicat del propio Manuel de Falla.

En 42 compases, Manuel de Falla rinde homenaje a la monumental sonata de Paul Dukas, de la cual termina citando uno de sus temas, el de la fuga del tercer movimiento. Esto era Pour les tombeaux de Paul Dukas, una composición de 1935 del compositor gaditano, que forma parte de una obra colectiva de 9 piezas para este instrumento en homenaje a Paul Dukas, tras su muerte en ese mismo año, 1935, que efectuaron Florent Schmitt, Guy Ropartz, el propio Falla, Gabriel Pierné, Joaquín Rodrigo, Julien Querin, Olivier Messiaen, Tony Auvin y Elsa Wagen, que publicó en el año 1936 la Revue Musicale, la revista musical. Una obra, como hemos visto, fúnebre, que rinde homenaje a este compositor del impresionismo. El crítico musical de la revista Le Temps elogiará este homenaje fúnebre diciendo que en todas estas composiciones se percibe un manantial de emoción velada por lágrimas. Todos estos artistas que hemos enumerado no solo desean mostrar su gratitud hacia un gran músico al que admiran de todo corazón, sino también entregarse al duelo por una naturaleza excepcional cuya exquisita bondad y extraordinaria fortaleza de alma conocían muy bien. Era el pianista español Ángel Huidobro el que nos interpretaba esta sobria composición de Falla. La verdad es que no es el Falla al que estamos acostumbrados, más folclorista, pero, como dijimos antes, la influencia de la música del compositor gaditano del que cumplimos en este 2026 el 150 aniversario de su nacimiento, en 1876, es decisiva para la música, para las propias obras del compositor que es protagonista hoy en la Taberna del Puerto de Radio Clásica, Joaquín Nin Culmeil. Seguimos repasando su biografía. En el año 1930 viaja con su madre a Granada para visitar al propio Falla, aunque no sería su maestro, le ayudaría con sus consejos y en la corrección de sus trabajos. En 1932 volvería a Granada Joaquín Nin Culmeil con su sonata breve para piano que mostró a Falla. El resultado fue una carta de recomendación del maestro español para que pudiera entrar en el Conservatorio de París, donde estudió precisamente con este compositor fallecido en 1935, Paul Dukas, que curiosamente destrozaría gran parte de su producción creativa. Y nos vamos a ir ahora un rato bastante largo con las tonadas para piano de Joaquín Nin Culmeil, que ha grabado recientemente en el sello IBS Classical Pablo Martínez. Comenzábamos con esa jota castellana hoy en nuestro programa. Y es que, como nos dice Justo Romero en las notas que acompañan al disco, nos habla que la raigambre española le venía de su padre Joaquín Nin Castellanos, al compositor, y que dijo que él nunca fue verdaderamente alumno del propio Manuel de Falla. Precisa Nin Culmeil al propio Justo Romero cuando le entrevistó. Lo que sí hice fue visitarle periódicamente en Granada para revisar y analizar las cosas en que estaba trabajando. No le conocí hasta el verano de 1930, año en el que mi madre fue a verle conmigo a Granada y le dijo: mira, este es el hijo de Joaquín, se llama como su padre y quiere ser también compositor. Falla me dijo que no podía darme clases viviendo yo como vivía en París, pero me propuso que fuera periódicamente a Granada y que me atendería. Para mí aquello era un sueño. A partir de entonces iba cada 2 años a verle con una obra importante nueva para analizarla y revisarla bajo su guía. Esto eran declaraciones textuales del propio Joaquín Nin Culmeil, como decimos en una entrevista que le ofreció a Justo Romero, a este crítico musical. La influencia de Falla en Nin Culmeil, nos sigue diciendo ahora Justo Romero, es total como músico y como ser humano. Del creador del sombrero de tres picos heredó la sobriedad formal, el refinamiento armónico, el uso estilizado del folclore,
esencializado en el uso de sus ritmos y voces y el uso del modo frigio y los giros melódicos propios de la música andaluza. Muchas de sus obras, y muy particularmente estas tonadas, se basan directamente en canciones populares españolas que armoniza o transforma con respeto por el material original, pero con un lenguaje armónico moderno, escueto y claro. Quizá como en ningún otro apartado de su música, vuelca en estas 48 tonadas su pasión española, su sabiduría musical y una sensibilidad que bebe de Isaac Albéniz y Manuel de Falla, pero también de los admirados clásicos de la antigua música hispánica, de Cabezón a Victoria, Morales, Vázquez, Mudarra o Cabanilles. Breves y concisas, las tonadas conforman una de las más hermosas recopilaciones y recreaciones de la música popular española. Nos vamos a ir a la segunda colección, el segundo cuaderno de estas tonadas que datan del año 1957. Nos dice Justo Romero que parejos paisajes sonoros y geográficos

Gráficos parejos, dice, porque ha analizado antes el primer libro de estas tonadas, que comienza con una saratarra del País Vasco y que recala en los tres últimos números en tierras gallegas, donde no falta la popular muñeira. En medio de ese primer cuaderno encontraremos aires labriegos de Baleares, Salamanca, Burgos, una vaqueirada asturiana y una melodiosa jota alicantina. Pero en este segundo cuaderno, como decimos, lo atraviesan parecidos paisajes sonoros y geográficos, aunque aquí irrumpen además coplas y ritmos de Extremadura y una seguidilla murciana, acaso deudora de la de Manuel de Falla, la que incluye en sus siete canciones populares españolas, destinada a la gran pianista Alicia de la Rocha, amiga próxima e intérprete ella misma de estas tonadas. En la interpretación de Pablo Martínez vamos a escuchar completo este libro segundo, que comienza también con una jota castellana. Le sigue una canción de Labrador, una copla castellana, un canto de ronda, una copla extremeña, una jota también extremeña, una canción otoñal, copla asturiana, esa seguidilla murciana que mencionábamos, canción de trilla, canto de arriero y concluye con una muñeira gallega. Escuchamos, como digo, esta segunda parte o segundo libro de las tonadas para piano de Joaquín Nin Culmell.

De esta forma hemos emprendido este viaje por el folclore estilizado de la mano de Joaquín Nin-Culmell, pasando por Castilla, Extremadura, Asturias, Murcia y País Vasco, en el segundo cuaderno de sus tonadas para piano con Pablo Martínez, siendo ese expedicionario, ese guía que nos ha llevado por todas estas regiones de España. Esa tonada, esa palabra que, según nos dice Justo Romero,

0: Remite al mundo de lo popular. El término alude a melodías que evocan y pertenecen a la tradición folclórica, composiciones métricas para ser cantadas. Sin embargo, Nin Culmail no se limita a transcribir aquí el canto popular, sino que lo reelabora en un proceso que toma elementos de la tradición, ritmos, modos, atmósferas, para transformarlos en pequeñas piezas de concierto que aunan su raíz melódica con un pianismo pulido y de escueta y avanzada factura, entroncado en su tiempo histórico. Una época, primeras décadas del siglo XX, en la que tantos compositores exploraban la recuperación de la música tradicional y popular y su inserción en el lenguaje contemporáneo. Consecuente con su tiempo y propio sentir, Nin Culmail concilia y hace cantar el teclado con el encanto sencillo de la melodía popular. En las 48 tonadas que integran este disco, establece así un polícromo paisaje sonoro de la geografía española, embadurnado con armonías contemporáneas, nunca rupturistas, que envuelven el encanto lírico original. Color, matiz y la sencilla sensibilidad original se cruzan en un pianismo de exquisita y exigente factura expresiva que canta, dice y recrea con sabor y saberes, muchas conocidas durante el viaje musicográfico que el compositor hizo en la España de la posguerra, durante el que recorrió pueblos y rincones, papel pautado y lápiz en mano, como haría en otra época Bartók, en esa región de su país, en las regiones de Rumanía y Bulgaria, recogiendo de viva voz melodías, coplas y tonadas populares. Pablo Martínez es el artífice, como decimos, de esta grabación. Es un pianista nacido en Alcira, en Valencia, que ha sido galardonado en diversos concursos internacionales como el Neue Sterne International Competition de Hannover, el premio Loewe Hudson de Madrid o el concurso internacional Antón García Abril. Ha participado en importantes festivales del panorama musical español, entre los que destacan Clásicos en Ruta, el Festival del Mediterráneo, el Festival Internacional de Música y Danza de Granada y Juventudes Musicales de España. Fue seleccionado para el Young Artist Program de Da Camera, un programa de desarrollo de artistas vinculado a una de las plataformas más activas de música de cámara en Estados Unidos. En el ámbito académico ha sido profesor en la University of Houston y en San Jacinto College. En la actualidad dirige su propia academia de piano y desarrolla una intensa labor de dirección musical, actividad coral y práctica organística en Saint John Vianney, una de las principales instituciones de música sacra de la ciudad. En el año 2024 publicó su primer lanzamiento discográfico titulado Diálogos con las Estrellas, dedicado a la música de Antón García Abril, obra con la que mantiene un vínculo personal y cuyo estreno realizó en 2010, el estreno de esta obra, a petición del compositor. Con el lanzamiento de este álbum, Tonadas, de Joaquín Nin Culmail, el pianista valenciano consolida un compromiso firme y continuado con la difusión y puesta en valor del repertorio pianístico español, actuando como embajador de la música española desde el extranjero.
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Y siguiendo con los datos biográficos del compositor protagonista de la edición de hoy de La Taberna del Puerto, en la sintonía de Radio Clásica, nos vamos hasta 1934, que es cuando el compositor nacido en Berlín, pero ya hemos dicho, cubano-español, que se nacionalizó estadounidense y que finalmente consiguió también la nacionalidad plenamente española, volvió a Granada en ese año, 34, año

quizá es música más moderna, un poco más moderna que la del gaditano, la de Joaquín Nin-Culmail. Era el vivace final, tercer movimiento del quinteto para piano y cuerda que compuso entre 1934 y 1936. Escuchábamos esta versión con el trío Arbós, Juan Carlos Garballo, Ferdinando Trematore y José Miguel Gómez Díaz, y también intervenían Juan Carlos Chornet y Julia U. En esta grabación de una obra que dio a conocer a Manuel de Falla en 1934 para que él diera su parecer, su opinión, como casi todas las obras que escribía Joaquín Nin-Culmail, que compuso el homenaje a Falla, propiamente dicho, para orquesta de cámara, que revisaría en 1990. La Guerra Civil Española le impidió una nueva visita a don Manuel, que emigró enfermo, como todos sabemos, hasta Argentina. Y en el año 1939, Joaquín Nin-Culmail se trasladaría a los Estados Unidos dedicándose por entero o casi por entero a la enseñanza y a sus actuaciones como pianista en recitales o con orquesta. A pesar de todo, se consideraba plenamente español, sufriendo muchísimo por la Guerra Civil, durante la cual se dedicaba a tocar música enteramente española. A pesar de vivirla en el exilio, vivirla allí en Estados Unidos, donde fue docente del Williams College de Massachusetts en 1944 y también de la Universidad de California en Berkeley. Pues vamos a finalizar este programa de la Taberna del Puerto de hoy, marcado por la jota y por la música de Joaquín Nin-Culmail, sobre todo con música de falla. No podía faltar para finalizar la jota final, la danza final del ballet El Sombrero de Tres Picos, una música que parece que se había inspirado en ella Joaquín Nin-Culmail cuando componía este quinteto para piano y cuarteto de cuerda del año 1934. Ahí hay unos giros del grupo de cámara que se parecen a algunas de las frases de este ballet de 1919 estrenado en Londres. En una grabación que vamos a emplear nosotros en directo desde el Festival Internacional de Música y Danza de Granada hace 25 años, el 22 de junio de 2001, en el Palacio de Carlos V, con la Orquesta Nacional de España y Rafael Friedrich de Burgos a la dirección. Vamos a escuchar esta jota del Sombrero de Tres Picos que finaliza este ballet de Manuel de Falla y nos despedimos Chema Sánchez Mantilla y Germán García Tomás hasta mañana en la Taberna del Puerto de Radio Clásica. Que seáis felices.

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1: He de confesar que, si bien para vos soy una amante tierna y sensible, para el público soy una coqueta y me gustaría que me deseasen un poco. Voltaire al conde d'Argental, el 4 de mayo de 1752. Detesto el despotismo, pero hace falta subordinación y justicia. Este es mi código. Voltaire a Vacherot de Châteauvieux, en marzo de 1759. El único placer de la vida en Ginebra es que allí cada cual puede morir como le dé la gana. Hay mucha gente decente que ni siquiera llama al cura. Voltaire a Marie de Vichy-Chambon, marquesa d'Oudefont, el 9 de mayo de 1764. Hoy son estas las palabras de Voltaire con las que les damos la bienvenida, Mercedes García en el control de sonido y María del Ser al micrófono, a un nuevo paseo por el jardín de Voltaire. Un paseo que daremos de la mano de, en más de una ocasión, habitual presencia en estos sinuosos caminos, Jean-Jacques Rousseau. Nos mira y nos dice que aquí está, solo en la tierra, sin más hermano, prójimo, amigo ni compañía que él mismo. El más sociable y más amante de los humanos ha sido proscrito por un acuerdo unánime. Han buscado en los refinamientos de su odio, señala, el tormento que sería más cruel para mi alma sensible, y violentamente han cortado todos los lazos que me ataban a ellos. Habría amado a los hombres a pesar de ellos mismos. Solo cesando de serlo han podido sustraerse a mi efecto. Y ahí están ahora, extraños, desconocidos, nulos al fin para mí, puesto que lo han querido. Pero yo, desligado de ellos y de todo, ¿qué soy yo? He ahí lo que me queda por averiguar. Por desgracia, tal búsqueda debe ir precedida de una ojeada sobre mi posición. Es esta una idea por la que necesariamente debo pasar para llegar de ellos a mí. Hace 15 y más años, continúa Rousseau y nosotros tras él, que estoy en esta extraña posición y aún me parece un sueño. Siempre imagino que una indigestión me atormenta, que duermo un mal sueño y que voy a despertarme aliviado de mi pena volviendo a encontrarme con mis amigos. Sí, no hay duda. Sin percatarme, he tenido que dar un salto de la vigilia al sueño, o mejor, de la vida a la muerte. Sacado no sé cómo del orden de las cosas, me he visto precipitado en un caos incomprensible, en el que no percibo nada de nada, y cuanto más pienso en mi situación presente, menos puedo comprender dónde estoy. Sigue caminando ahora en silencio y pasado un rato nos dice: largo tiempo me he debatido con tanta violencia como en vano. Sin habilidad, mañas, disimulo ni prudencia, franco, abierto, impaciente, arrebatado, al debatirme no he hecho sino atarme más y darle sin cesar nuevos pretextos que se han cuidado mucho de despreciar. Por último, al sentir todos mis esfuerzos y que me atormentaba sin provecho, he tomado el único partido que me quedaba por tomar: someterme a mi destino sin forcejear más con la necesidad. En esta resignación he encontrado el desagravio de todos mis males por la tranquilidad que me procura y que no podía unirse al esfuerzo continuo de una resistencia tan penosa como infructuosa. pues con ese cierto sentido derrotista, pero de búsqueda de la libertad. Vamos a escuchar el primer movimiento, poco sostenuto, vivace, de la Sinfonía número 7 en la mayor, opus 92, de Ludwig van Beethoven. Es la grabación realizada por los miembros de la orquesta Música Eterna, bajo la dirección de Theodor Kurrentzis.

Primer movimiento, poco sostenuto, vivace, de la Sinfonía número 7 en la mayor, opus 92, de Ludwig van Beethoven. Era la grabación realizada por los miembros de la orquesta Música Eterna bajo la dirección de Theodor Currenchis. Seguíamos los pasos de Rousseau en este paseo, quien tras esas palabras previas recuerda otra cosa que ha contribuido a esta tranquilidad a la que aludía. En todos los refinamientos de su odio, mis perseguidores han omitido uno que su animosidad les ha hecho olvidar, y ha sido graduar los efectos de tal modo que pudiesen renovar sin cesar mis dolores, lanzándome constantemente una ofensa nueva. Si hubieran tenido la habilidad de dejarme algún destello de esperanza, aún me tendrían bajo su dominio. Todavía podrían hacer de mí su juguete con algún falso señuelo y afligirme después con un tormento siempre nuevo para mi espera decepcionada. Pero han agotado por anticipado todos sus recursos. Al no dejarme nada, se han despojado de todo a sí mismos. La difamación, el abatimiento, la irrisión, el oprobio con que me han cubierto no son más susceptibles de aumento que de alivio. Ni ellos pueden agravarlos ni yo sustraerme a ellos. Se han afanado tanto por colmar la medida de mi miseria que todo el poder humano, ayudado por todas las argucias del infierno, nada podrían añadir. El dolor físico mismo, en vez de aumentar mis penas, las diversificaría. Arrancarme a gritos quizá me ahorraría los gemidos y los desgarramientos de mi cuerpo interrumpirían los de mi corazón. Puesto que todo está consumado, ¿qué puedo temer de ellos? Al no poder empeorar mi situación, no lograrán inspirarme alarma. La inquietud y el temor son los males a que me han entregado para siempre. Al menos es un alivio. Los males reales tienen poco ascendiente sobre mí. Tomo con facilidad postura ante lo que experimento, pero no ante aquellos que temo. Mi imaginación amedrentada los combina, los revuelve, los desarrolla y aumenta. Su espera me atormenta 100 veces más que su presencia y la amenaza es 100 veces más que su presencia, además de ser mucho más que el golpe. Tan pronto como llegue, el acontecimiento, al privarlos de todo cuanto tenían de imaginario, los reduce a su justo valor. Me parecen entonces mucho menores de lo que me los había figurado y en medio de mi sufrimiento no dejo incluso de sentir alivio. En ese estado, libre de todo nuevo temor y a salvo de la inquietud de la esperanza, solo la costumbre basta para hacerme día a día más soportable una situación que nada puede empeorar, y a medida que el sentimiento se embota con la duración, no tienen ya medios para reanimarlo. Ese es el bien que me han hecho mis perseguidores al apurar con desmesura todos los recursos de su animosidad. Se han privado de todo dominio sobre mí y de ahora en adelante puedo burlarme de ellos. No hace todavía 2 meses que mi corazón ha recuperado una calma plena. Desde hace largo tiempo nada temía, pero aún esperaba y esta esperanza, tan pronto alimentada como frustrada, era una trampa en la que 1000 pasiones diversas no cesaban de agitarme. Un suceso tan triste como imprevisto vino por fin a borrar de mi corazón ese débil rayo de esperanza, haciéndome ver mi destino fijado para siempre sin remisión en este bajo mundo. Desde entonces me he resignado sin reservas y he encontrado la paz. Tan pronto como empecé a entrever la trama en toda su extensión, abandoné para siempre la idea de hacer volver en vida al público los ojos sobre mí. Además, al no poder ser este retorno recíproco, de poco me serviría en adelante. Por más que los hombres volviesen a mí, ya no me encontrarían. Con el desdén que me han inspirado, su trato me resultaría insípido e incluso me enfadaría, y me encuentro 100 veces más feliz en mi soledad de lo que podría ser viviendo con ellos. Pues con estas nuevas reflexiones entre el acompañamiento, la soledad, las actitudes y los efectos en el ser humano, vamos a escuchar
Tasso, Lamento y Triunfo, S96, R413, de Franz Liszt, poema sinfónico número 2 sobre un poema de Lord Byron. Se trata de la grabación realizada por la Orquesta Sinfónica de Budapest bajo la dirección de Árpád Joe.

acompañando nuevamente ese momento más bajo en el estado anímico de Jean-Jacques Rousseau, pero al mismo tiempo es encontrar el camino para la tranquilidad vital. Acabamos de escuchar Tasso, Lamento y Triunfo, S96, R413 de Franz Liszt, poema sinfónico número 2 sobre un poema de Lord Byron. Se trataba de la grabación realizada por la Orquesta Sinfónica de Budapest bajo la dirección de Árpád Jó. Eso sí, no deja de recordar, al hilo de estas palabras, que los hombres han arrancado de su corazón todas las dulzuras de la sociedad. A mi edad, no podrían germinar de nuevo, es demasiado tarde. Que en adelante me causen bien o mal, todo me resulta indiferente viniendo de ellos y hagan lo que hagan mis contemporáneos, nunca serán nada para mí.

contaba aún con el futuro y esperaba que una generación mejor, al examinar con más atención tanto los juicios emitidos sobre mí como su conducta para conmigo, desenmarañaría fácilmente las artimañas de quienes lo dirigen y me venían al fin tal cual soy. Esta esperanza me hizo escribir mis diálogos y ella fue la que me sugirió mil locas tentativas para hacerlos pasar a la posteridad. Aunque lejana, esta esperanza mantenía mi alma en la misma agitación que cuando todavía buscaba en el siglo un corazón justo, pero mis esperanzas, por más lejos que las pusiera, me hacían igualmente juguete de los hombres de hoy. En mis diálogos he dicho en qué fundaba esa espera. Me engañaba. Por suerte, me di cuenta lo bastante a tiempo para encontrar antes de mi hora última un intervalo de quietud plena y de reposo absoluto. Este intervalo empezó en la época de que hablo y tengo motivos para creer que no se interrumpirá ya nunca. Pocos días pasan sin que nuevas reflexiones me confirmen el error en que estaba al contar con el retorno del público, incluso en otra época, puesto que en lo que a mí atañe, ese retorno es conducido por guías que se renuevan sin cesar en las corporaciones que me cogieron aversión. Los seres particulares mueren, pero los cuerpos colectivos no. Las mismas pasiones se perpetúan en ellos y su odio ardiente, inmortal, como el demonio que lo inspira, tiene siempre igual actividad. Cuando todos mis enemigos hayan muerto, los médicos, los oratorianos, vivirán todavía y aunque no tenga más perseguidores que esas dos corporaciones, estoy seguro de que no darán a mi memoria más paz después de mi muerte de la que conceden a mi persona en vida. Finalicemos en ese peregrinaje y en esa observación del paisaje humano que conforma cada lugar, escuchando las que podemos traducir como Es la hermosa primavera, El mendigo y Canción de la muchacha frívola, de las canciones de Aldea de Francis Poulenc. Es la grabación realizada por el barítono Jean-Christophe Banois y la orquesta de la Sociedad de Conciertos del Conservatorio de París bajo la dirección de Georges Prêtre.

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1: Es la hermosa primavera, el mendigo y canción de la muchacha frívola, de las canciones de aldea de Francis Poulenc. Era la voz del barítono Jean-Christophe Banois y la orquesta de la Sociedad de Conciertos del Conservatorio de París, bajo la dirección de Georges Prêtre. Mercedes García en el control de sonido y María del Ser al micrófono, nos despedimos y también lo hacemos de Jean-Jacques Rousseau, quien igualmente se va recordándonos que cuanto le es exterior, le es extraño de ahora en adelante. No tengo ya en este mundo ni prójimo, ni semejantes, ni hermanos. Estoy en la tierra como en un planeta extraño en el que habría caído desde aquel en el que habitaba. Si desde mis primeras calamidades hubiera sabido no oponerme a mi destino y adoptar el partido que hoy adopto, todos los esfuerzos de los hombres y sus espantosas maquinaciones habrían carecido de efecto sobre mí y no habrían turbado mi reposo.

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Ay, esos jazmines de mi infancia, esos primeros jazmines blancos que guardé en mis manos. He recorrido el mundo entero, he visto las flores de primavera y de otoño, pero ninguna me ha devuelto aquella pureza de los primeros jazmines.

Pues estas son unas pinceladas de la obra El Jardín, elaborada por Rabindranath Tagore, el escritor, filósofo, pintor, músico y reformista social bengalí, que, por cierto, fue el primer asiático en ser galardonado con el Premio Nobel de Literatura, allá por 1913. Así, con el perfume de jazmín y la poética del verano, emprendemos hoy un paseo por Noches en los Jardines, el espacio en el cual nos reunimos María del Puerto Martín en el control de sonido y en el micrófono el tándem integrado en días alternos por dos jardineros, Diego Requena y quien les habla hoy, Micaela Vergara.

Pues gracias a su universo poético, Tagore difundió en Occidente el acervo de la tradición simbólica oriental, subrayando vínculos entre ambos contextos como lo es el jazmín, esa planta trepadora nativa de Asia que se ha expandido por amplias zonas del Mediterráneo, así como ha podido cruzar el Atlántico desde la península ibérica al otro lado para adornar tapias y verjas, patios y terrazas, e incluso el pelo de las damas y la solapa en las chaquetas de los caballeros, con sus delicadas flores en forma de estrella y su perfume dulce y penetrante.

Nací tan alto que solía lavarme la cara con las estrellas. Con esta imagen poética relataba Chabuca Granda la épica de su nacimiento, acontecido en una zona minera en la cima de los Andes, a 4.000 metros sobre el nivel del mar. La cantautora peruana encontró su propia voz tras divorciarse y hacer de la guitarra su mejor compañera de viaje. Decía que dejaba el amor para los poetas, que ya no aspiraba a hacer poesía, sino a hacer canciones populares que daban alas a las gentes de su tierra, personas que se iban cruzando en su camino y que se convertían en personajes de su música. Tal es el caso de La Flor de la Canela, una canción que nos habla de una mujer muy hermosa, doña Victoria Angulo, una distinguida dama de origen afroamericano que Chabuca Granda había conocido de pequeña cuando paseaba por el río, del puente a la Alameda, con los jazmines en el pelo, por el barrio del Barranco, en Lima, frente al Océano Pacífico. Un vals criollo que hemos degustado en la versión del tenor peruano Juan Diego Flores, en compañía de la Orquesta Sinfónica de Fort Worth, bajo la batuta de Miguel Hart Bedoya. Y paseando por noches en los jardines de Radio Clásica, nos quedamos embelesados con el perfume del jazmín, una planta trepadora, perenne, que puede alcanzar varios metros de altura. El jazmín florece en primavera y también en verano, generando un salpicado de florecillas blancas o amarillas en forma de estrella. Su esencia se utiliza en la aromaterapia para calmar el estrés. En las distintas tradiciones culturales, tanto de Oriente como de Occidente, el jazmín encarna atributos como la pureza, el amor o la belleza. Su fragancia es dulce e intensa y resulta un componente crucial en el arte de la alta perfumería. Un concepto que nos invita a viajar imaginariamente hasta Francia. Nos quedamos en los alrededores de París y más concretamente en los jardines de Versalles, en cuyo palacio debió de escucharse alguna vez este concierto para arpa y orquesta, el número 1 en fa mayor, el opus 9 de Johann David Hermann, un destacado pianista y compositor de origen alemán que estuvo al servicio de la corte, justo en esa etapa previa al estallido de la Revolución. De hecho, fue profesor particular de piano de la reina María Antonieta. La versión de este concierto para arpa está avalada por el virtuoso actual Xavier Demestre en compañía de Les Arts Florissantes que dirige William Christie.

Hemos viajado imaginariamente hasta los jardines de Versalles, donde prestó sus servicios Johann David Hermann, un pianista y compositor alemán que estuvo muy activo en París, donde aterrizó hacia 1785, convirtiéndose en una figura clave en ese contexto previo al estallido de la Revolución. De hecho, triunfó con sus conciertos para piano en los célebres Concerts Spirituels y prestó además sus servicios como profesor particular de piano de la reina María Antonieta. Su cercanía a la corte no le impidió después reconvertirse fácilmente, porque con la Revolución hizo una fortuna al sumarse a la nueva especulación financiera que se desató sobre los bienes confiscados. Así que después, Hermann se dedicó a la música solo por placer. Pues aunque Johann David Hermann destacó como pianista, en esta obra que hemos seleccionado hemos comprobado su aportación al arpa como instrumento concertante. Se trataba de su concierto para arpa y orquesta número 1 en fa mayor, su opus 9 estructurado en dos movimientos, allegro y rondó. Interpretaba Xavier Demestre en compañía de los miembros de Les Arts Florissantes que dirigía William Christie. ¡Qué tristeza de olor de jazmín! El verano torna a encender las calles y a oscurecer las casas. Y en las noches, regueros descendidos de estrellas pesan sobre los ojos cargados de nostalgia. Juan Ramón Jiménez, poeta español, Premio Nobel de Literatura en 1956. Noches en los jardines.

0: Noche hermosa de jazmines perfumada. Esta es la imagen poética que inspira a la joven Katiuska para entregar una confesión íntima a la noche acerca de su profundo amor. Expresa tanto un enamoramiento como una enorme melancolía. También hay un halo de esperanza acerca de un futuro mejor. Se trataba de una romanza diseñada por Pablo Sorozábal para su zarzuela homónima Katiuska, estrenada en 1931. Un libreto que nos traslada a tiempos de la Revolución Rusa, donde se gestan relaciones muy complejas entre los supervivientes de la familia de los zares y los nuevos poderes de los soviets. Una melodía de atmósfera eslava que ofrece un contraste entre un momento idílico envuelto en la noche de jazmines perfumada y el estado de inquietud emocional de la protagonista. Una romanza imprescindible para el repertorio de soprano dentro de la lírica española, que nosotros hemos disfrutado en la voz de la legendaria soprano Pilar Lorengar, arropada por la Orquesta de Conciertos de Madrid bajo la batuta del propio compositor, don Pablo Sorozábal.
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0: En la tradición cultural china, regalar jazmines es un símbolo de lealtad. Expresa buenos deseos también en las relaciones de amistad. Precisamente la flor de jazmín inspira esta melodía popular de la tradición musical china. Y el compositor y arreglista alemán actual, Peter Schindler, elaboró un arreglo pensando en el pianista Lang Lang, una de las figuras de la música al más alto nivel del rango internacional, que incluye este arreglo en un álbum muy célebre, donde también simboliza esa tradición de su país de origen, China, como una muestra de hermanamiento entre Oriente y Occidente. Así pues, la flor del jazmín simboliza en este contexto la inocencia, la pureza, la belleza, el amor entre los jóvenes y también el afecto entre los seres queridos.
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Las voces de Lakmé y de su asistenta Malika se entrelazan en una atmósfera idílica, perfumada de jazmines y de rosas, con ecos del canto de los pájaros y del murmullo de los ríos. Así pues, este canto a la belleza y a la paz en plena naturaleza es una suerte de paréntesis o de evasión antes de que se desate el conflicto trágico de la trama en esta ópera, Lakmé, firmada por Léo Delibes, el célebre compositor francés, que a finales del siglo XIX nos traslada a un contexto en Oriente. Se trata de la colonización británica de la India, cuando un oficial inglés, Gerald, se enamora de Lakmé, la hija del sumo sacerdote, en una religión autóctona, lo cual desata un conflicto intercultural. Una ópera, como les decíamos, firmada por el compositor francés, Léo Delibes, en 1883, que incluye este dúo de las flores y que hace alusión directa al aroma del jazmín. Interpretaban Sabine de Vieille y Marianne Crevassa, soprano y mezzosoprano, respectivamente, junto con Les Cycles, que dirigía François Xavier Roth. Jazmín en flor. Así podríamos traducir libremente el título de la obra que ahora nos aguarda en los atriles de Noches en los Jardines, de Radio Clásica. Su autor es el compositor actual, letón, George Pelesis, quien trata de aportar luz a través de su música, una partitura que establece una especie de sinestesia entre las armonías luminosas, los timbres sutiles y el aroma dulce y profundo del jazmín. La frescura, la belleza efímera, el sentimiento de pureza que entraña el jazmín al florecer en una primavera o en un verano en la zona del Báltico invita a Pelesis a elaborar una obra donde el violín dialoga con el vibráfono en compañía de una orquesta de cuerda. Así pues, con un enfoque programático, podríamos interpretar cómo el vibráfono podría sugerir esa fragancia que se suspende en el aire, mientras que el violín dibuja esas flores de forma estrellada, con una melodía muy lírica que fluye sobre un colchón armónico que bien podría representar a la noche. Nacido en Riga, en Letonia, en 1947, George Pelesis estudió composición en el Conservatorio Tchaikovsky de Moscú, siendo alumno del célebre compositor armenio Aram Khachaturian. Pelesis se doctoró en musicología, especializándose en la polifonía clásica y en el contrapunto. De hecho, estudió a maestros como Oeckheim o Palestrina, al tiempo que ha ejercido como docente en la Academia Letona de Música.

Los miembros de la Orquesta Sinfónica de Liepāja, en compañía de Liga Valtavola y Marta Kaolina, como solistas interpretaban esta página que establecía un diálogo entre el violín, el vibráfono y una orquesta de cuerda. Titulada como Jazmín en Flor, está avalada por el talento de su compositor, el creador actual letón George Pelesis. Y así, con el aroma del jazmín, dulce y profundo, con esas armonías luminosas, esos timbres sutiles en la noche, nos despedimos por hoy de este capítulo de Noches en los Jardines que hemos elaborado, María del Puerto Martín en el control de sonido y Micaela Vergara en el micrófono. Deseamos que disfruten de la noche en compañía del aroma del jazmín, un símbolo de la pureza, el amor y la trascendencia. Gracias por vuestra atención.

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Señoras y señores, amigos, los más cordiales saludos y bienvenidos a Nuestro Flamenco, el programa que todos los lunes y miércoles de 12 de la noche a 1 de la madrugada les ofrece Radio Clásica, Radio Nacional de España. También pueden acompañarnos cualquier día, cualquier hora y desde cualquier país a través de nuestros podcasts en RNE Audio. Esta noche comenzamos en Nuestro Flamenco una nueva serie en la que invitamos a artistas flamencos o a personas relacionadas con el flamenco para que nos hablen del flamenco, nos transmitan sus criterios acerca de un arte que es en el que ellos se desenvuelven, un arte que su vida, su profesión y por lo tanto con sus palabras pueden descubrirnos muchos aspectos

0: desconocidos. De manera que a esta serie la hemos titulado El flamenco según sus protagonistas, y uno de esos protagonistas es el cantaor jerezano Vicente Soto Sordera, con el que hablaremos después del prólogo guitarrístico, un prólogo que dedicamos a una pieza de Vicente Amigo. Precisamente Vicente acompañó a Vicente Soto Sordera en su disco de 1996, Hondo Espejo Gitano. Pero antes les ofrecemos una pieza de Vicente Amigo titulada Puente de los Orfebres, bulería con las ilustraciones de baile de Farruquito, las palmas del Rubio y las percusiones de Paquito González.
1: Vamos ya, compadre.

0: Puente de los Orfebres, bulería de Vicente Amigo, con las ilustraciones de baile de Farruquito, una pieza con la que finalizamos el prólogo guitarrístico de nuestro flamenco.
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0: con la guitarra de Vicente Amigo y en un registro de 1996, perteneciente al disco Hondo Espejo Gitano, malagueña de Vicente Soto Sordera. Y Vicente Soto ha tenido la gentileza de atender nuestra llamada desde Jerez de la Frontera, su tierra, para inaugurar la nueva serie de Nuestro Flamenco, el programa de Radio Clásica, Radio Nacional de España, que hemos titulado El Flamenco según sus protagonistas. Pues muy buenas noches, Vicente, muchas gracias por estar con nosotros.
1: Buenas noches, María. Encantado de estar con vosotros.
0: Conozco a Vicente Soto desde hace 1500 años, como diría Foforito. Conocí y fui amigo de sus padres, mis recordados y queridos Manuel Soto Sordera y Lela Barea. Fui y soy amigo de los hermanos de Vicente, Enrique, Manuel, José, de su tío Enrique Manuel, y por lo tanto he seguido de cerca su carrera artística y profesional de alguien que como Vicente pertenece a una ilustre y antigua familia de músicos gitanos del barrio de Santiago de Jerez, familia con nombres singulares y destacados en la historia del flamenco. Vicente, el haber nacido en una casa de esas características determina la vida y la trayectoria profesional de una persona, en este caso de ti, de Vicente Soto.
1: Hombre, al haber nacido en una casa como la nuestra, que es una casa cantadora, pues siempre tiene la influencia en nosotros. Está claro que casi todos mis hermanos cantan y eso forma parte de la crianza que hemos tenido. Hemos nacido en una casa donde hemos escuchado cantar, como tú bien sabes, de chiquitito. Y aquí en Jerez, y luego de nuestra llegada a Madrid, que fue unos años preciosos, donde tuvimos la suerte de poder una época preciosa, donde estaba, digamos, todo lo que se cocía en esa época. Así que para nosotros ha sido fundamental haber nacido en esta casa.
0: Vicente, las vivencias y los recuerdos de niñez y juventud han marcado tu forma de concebir el hecho artístico.
1: Hombre, yo aparte de lo que he escuchado en casa, lo que yo siempre he sido también una persona inquieta, y me he rodeado de gente, de grandes amigos que ya por desgracia no existe. Y entonces eso me dio otra apertura de poder hacer cosas literarias, como tú bien sabes, y la gente que me conoce lo sabe, ¿no? Que tengo una discografía bastante amplia en el mundo de la literatura, sin sacarlo nunca de las raíces del flamenco, que en definitiva es lo que yo soy, que soy flamenco. Pero eso no quita para que yo haya tenido esa inquietud de poder hacer esos trabajos que hay con grandes poetas de distintas generaciones, ¿no? El disco de Entre dos mundos, que está dedicado a la generación del 98, que son poetas españoles y poetas de la otra orilla. En fin, yo creo que ahí hay trabajo, José Bergamín, a Pepe Hierro, en fin, he cantado una serie de gente que yo creo que es una forma de cierta manera, de abrir también el flamenco a otro espacio, ¿no?
0: Claro que sí. Vicente, tenemos el cante de tu padre, Manuel Soto Sordera, el de tu tío Enrique, el de tu tía María Bala y el de tu hija Lela Soto, que ya grabó su primer disco y es ahora una de las figuras jóvenes más destacadas. Han pasado dos generaciones. ¿Para ti qué ha cambiado? ¿Qué ha cambiado? ¿Si ha cambiado algo en el cante de la casa de los Sordera?
1: Hombre, se sigue manteniendo. Yo, Lela sale cantando y vuelve a la casa de los Sordera. Pues ella hace esos cantes de mi padre, esa soledad pulguería que tanto lo identificaban a él. Y Lela mantiene eso, por supuesto, pues en la época que ella la tocaba vivir, cuando ella nació, tiene otra cultura musical y otros registros musicales y tiene otra apertura que en esa época, pues, por ejemplo, mi padre era un hombre que no tenía esa apertura, ¿no? Como adecuado a su época y a su momento. Pero en nosotros, bueno, en el caso mío, ¿no? Incluso yo no salgo del flamenco, pero siempre he tenido otra inquietud de que mi padre en esa época, pues no la tuvo porque tenía otra, le tocó vivir otra época donde era todo más hermético, el flamenco estaba más cerrado, en fin, pero nosotros sin lugar a dudas no hemos perdido nuestra esencia.
0: Por cierto, Vicente, ¿qué le has enseñado a tu hija Lela o qué has intentado inculcarle tanto en el terreno artístico como en el personal?
1: Bueno, ella ha vivido desde chiquitita, ha vivido en la casa, ella conoció a mi padre, era pequeña, pero se acuerda perfectamente, ya ella tenía una edad, se acuerda perfectamente y recuerda a mi padre esperando la comida en casa, cantando y lo recuerda. Y ella tiene esos recuerdos de Vicente, ¿no? Y a mí, que me has visto siempre pues, preparando mis trabajos. Esa influencia la ha tenido luego como persona, pues que te voy a contar, yo la nobleza que tenía mi padre, la nobleza de mi madre, y una casa familiar donde nosotros teníamos una unión muy bonita, y yo creo que eso ella lo mantiene, igual que mi hijo Manuel.
0: En tu disco de 1995, Jerez, de tu serie Tríptico Flamenco, incluyes una pieza titulada A mi niña Lela, con una letra que dice: Qué mala noche ha pasado mi niña la Rafaela, que no ha podido dormir y ha pasado la noche en vela. Tenía entonces Lela, yo creo que como 3 años. ¿Es ella, Vicente, ahora mismo la heredera del patrimonio artístico de los Sordera?
1: Hombre, yo tengo un sobrino también, mi sobrino Maloco, que también canta, pero vamos, yo creo que ella ha cogido la esencia de la casa nuestra, y yo creo que es la representativa ahora mismo de nuestra casa. Tenemos muchos sobrinos y todo esto, pero no se han dedicado de lleno a cantar, ni tienen las condiciones. Hay algunos que podrían, pero no tienen las condiciones que tiene Lela.
0: Claro.
1: Ella tiene unas condiciones que naturales desde que tenía 3 o 4 años. Esa condición de voz y esa manera de sentir de la música, ¿no?
0: En dicho disco, que se titula Jerez, de 1995, viene una sigrilla tuya, que es otra de las piezas que hemos escogido para este programa. Con Vicente Soto Sordera, en la sigrilla, la guitarra de Pepe Avizuela.

0: Con la guitarra de Pepe Habichuela y en un registro de 1995, Seguirillas de Vicente Soto Sordera. Y Vicente Soto Sordera es el cantaor que inaugura la serie El Flamenco según sus protagonistas, que les ofrece Nuestro Flamenco, el programa de Radio Clásica, Radio Nacional de España. El flamenco, Vicente, como todo arte, va evolucionando, el flamenco va cambiando. ¿Cuál es la visión de Vicente Soto sobre el flamenco que se hace ahora mismo? ¿Cómo lo analizarías?
1: Bueno, se está haciendo un flamenco, yo creo, más abierto, según lo ven las nuevas generaciones, que yo respeto y que me parece bien, porque yo pienso que todo tiene que evolucionar en la vida. Pero yo estoy por la evolución dentro de mantener, de que no se pierda la esencia y lo que es la base fundamental del flamenco. Porque yo hasta ahora todavía no he visto una seguidilla mejor que la que hizo Manuel Torres, la que hizo Paco Lalú, la que hizo Silverio. Hasta ahora no la he visto. Entonces, yo creo que las bases esas tienen que ser respetadas. Si eso no se conoce, difícilmente se puede crear algo que sea muy importante, ¿no?
0: Y tú que vives el flamenco desde dentro, como artista, como profesional, ¿hacia dónde crees que se dirige el flamenco? ¿Cuál es tu criterio en este sentido?
1: Ahora mismo, en el momento que estamos, bueno, tenemos caso ahí de esta muchacha Rosalía, que de cierta manera todo esto le viene muy bien al flamenco, porque si ella hace guiños al flamenco, recuerdo que hace de unos tangos de la Recompa, de Málaga, bueno, ella hace ahí un guiño que me parece que está bien, porque eso de cierta manera pues, mete a gente nueva en el flamenco, y eso me parece bien. Así que yo estoy de acuerdo que la gente abra, tenga el sentido para abrir el flamenco a otro espacio y a otro sitio. Pero siempre eso, manteniendo la esencia, que eso no se pierda, eso, por supuesto.
0: ¿Crees, Vicente, que existen distintas corrientes en cuanto a las maneras interpretativas y a los criterios musicales, que hay distintas fórmulas, distintas, digamos, no modas, diría yo, pero sí corrientes o líneas distintas dentro del flamenco actual?
1: Hombre, eso ha existido siempre ha habido diferencia, que por eso el flamenco tiene esa riqueza tan grande. Lo hemos visto, la manera que tenía el maestro Marchena no tenía nada que ver con la manera que tenía Antonio Mairena. Estamos hablando de dos formas distintas y son corrientes, y las dos para mí son importantes. La Marchena me parecía un hombre con una identidad y unas condiciones de voz preciosas, y tenía una corriente, como tú bien dices, pero Mairena tenía otra y Caracol tenía otra. Y yo creo que el flamenco es tan grande que se ha podido hacer posible que haya diferentes corrientes y que sean buenas.
0: Después hablaremos, tú has apuntado algo, pero después hablaremos más extensamente de la poesía de autor y el flamenco. Pero antes de tu disco de 1997, Pessoa Flamenco, escogemos La Soleá. La Soleá, sobre textos del poeta portugués Fernando Pessoa, con traducción de Luis Antonio de Villena, la voz de Vicente Soto Sordera, acompañado a la guitarra por Enrique de Melchor.

0: con la guitarra de Enrique de Melchor y en un registro de 1997, Soleares, de Vicente Soto Sordera, sobre textos del poeta portugués Fernando Pessoa, traducido por Luis Antonio de Villena, una pieza perteneciente al disco Pessoa Flamenco, que con el sello de esta casa, Radio Nacional de España, publicó Vicente, como decimos, en 1997. Importantísimos los poetas en la obra y en el cante de Vicente Soto. Además de Pessoa, del que acabamos de escuchar una pieza con sus versos, Vicente ha cantado, entre otros, a José Hierro, Valle Inclán, Bergamín, Rubén Darío, Cervantes, Unamuno, Antonio Manuel Machado, Góngora, José Martí, López de Vega, Juan Ramón. ¿Por qué, Vicente, ese interés tuyo por los poetas?
1: Pues bien, la verdad es, como tú bien sabes, yo en la casa no he visto muchos libros. Tú lo sabes porque nos conocemos hace muchos años, pero sí es verdad que yo soy un hombre siempre inquieto. Tuve la suerte de conocer a mi amigo Pedro Atienza, compañero tuyo, y en la época que yo lo conocí, él estaba precisamente en esta casa, en Radio Nacional de España, en un programa que se llamaba La Barraca, y de ahí nos conocimos, y él me influenció muchísimo en que yo pudiera ser, me pasaba las cosas como éramos amigos, y ¿qué te parece esto? Y a mí me entró eso, me gustó muchísimo, porque yo creía que era una manera de aunarle texto a esta música nuestra que tanta fuerza tiene. Yo creo que era una manera de engrandecer, y ese es el motivo por lo que yo he hecho tantas cosas literarias.
0: Pero también tú tienes, digamos, un interés personal por la poesía, no solamente Pedro Atienza, por supuesto, y tu amistad también con José Manuel Caballero Bonal y con otros escritores, sino por ti mismo siempre eres un buen lector de poesía.
1: Sí, hombre, siempre me ha gustado, ya a partir de una época, bueno, que yo, a partir de esa época que yo conocí a Pedro, ya pasaba, ya me interesé y me gusta leer y me gusta ver esos grandes poetas que hay, la gente que escribe bien, me intereso por eso porque creo que es muy importante que la literatura esté unida a nuestra cultura musical.
0: Eso yo creo, y tú también supongo, que enriquece al género, ¿no? Enriquece al flamenco el hecho de aportar estas letras de autores. Yo creo que de alguna manera también enriquece al flamenco, ¿no es así?
1: Por supuesto que sin lugar a dudas es una manera de aportarle a nuestra música esos textos de esos grandísimos poetas, ¿no? Sobre todo, yo hablo de lo que yo he grabado, pero hay gente por ahí que escribe estupendamente, y siempre que sea aunarle un texto importante a cualquier tema nuestro de nuestro cante, yo creo que es una manera de aportarle, ¿no?
0: Una pregunta fundamental en esta serie, el flamenco según su protagonista, ¿cuál es el momento actual de Vicente Soto como artista, como persona?
1: Bueno, pues yo te diría que me encuentro en un momento muy feliz de mi vida, muy tranquilo y con una vivencia muy importante que he tenido la suerte de tenerla y asimilarla. La vida y casi los momentos importantes y las cosas buenas que uno vive. Yo tengo la suerte de poderla asimilar, de lo cual me estoy orgullosísimo y muy contento de haberla vivido, porque difícilmente se va a poder ver otra época como la que yo tuve la suerte de vivir, y junto con otros compañeros que la vivieron, incluido tú, que tú has tenido la suerte de vivirlo. De hecho, hiciste una serie maravillosa de las más importantes que se ha hecho en el flamenco.
0: Una época estupenda, que efectivamente yo la viví también con vosotros, muy muy muy unido a vosotros, a vuestra familia. Y yo siempre recuerdo, tú acabas de nombrar, que había como tres líneas muy definidas: Caracol, Mairena, Marchena, tres propuestas distintas.

0: se sigue en la actualidad y mucha gente, cada uno con diferentes corrientes, basado en lo que estamos hablando. Esa escuela de Marcelo, la escuela de Caracol, la escuela de Antonio Mairena, yo creo que han salido en esa vertiente que el flamenco está ahí en un sitio importante.
1: Tú perteneces de alguna manera a una generación también estupenda. Camarón, tu primo José Mercé, tu hermano Enrique, en fin, Carmen Linares.
0: Claro.
1: ¿Cuál es tu idea de esa generación? Que para mí me parece una generación estupenda porque además abrieron muchísimos caminos y enriquecieron mucho al arte flamenco. ¿Cómo ves tú ahora, desde la distancia, ese momento, esa época, que además estaban ustedes muy unidos, por cierto?
0: Creo que ha sido una generación muy importante de esta que estamos hablando, porque de hecho todos tienen una identidad y además tuvimos toda la suerte, éramos muy jóvenes, pero tuvimos la suerte de poder oír a esos grandes maestros de esa época y esa influencia ha quedado en nosotros y nosotros la hemos seguido ahí. Y yo creo que está demostrado, ¿no? El caso de Carmen, el caso de Morse, en fin, una serie de cantadores de aquella época. Que tuvimos la suerte de aquellos muy joven, porque todo, hoy hay muchísima gente, pero esa época que nosotros vivimos estaba muy, muy, muy, digo yo, más cortita, digamos. En la época esa que estaba Carmen Linares, el primo José que se quedó en casa y estaba con nosotros. En aquella época no había mucha gente como hay ahora, que hay gente que tiene una edad, pero no vivió esa época. Nosotros que tuvimos la suerte de esa época, y eso se nota muchísimo en los artistas, porque tuvimos un rodaje importante. Y eso se nota muchísimo en la generación nuestra.
1: ¿Dónde empezaste tú a cantar ya una vez que estuviste en Madrid, Vicente?
0: Bueno, yo empecé a cantar en Torre Bermeja, empecé a cantar en el Café de Sinita, canté en La Bruja, canté en el Corral de la Paseca, canté en Patio de Reyes, canté en todos los tablaos que había en aquella época en Madrid, y hasta que me fui con Gade, pasé 6 meses en el año 74. Y luego pasé otros 6 meses con Antonio Ruiz Soler, con Mario Maya, con el Huito, total. Una carrera que yo creo que la hicimos casi la gran mayoría de los que habíamos en esa época, que era el rodaje que hay que hacer. Y luego ya, cuando empecé a grabar en solitario, cuando empecé mi primer trabajo, lo hice acompañado de Manolo Sanlúcar, que en paz descanse, tuve la suerte que me acompañara. Manolo Sanlúcar en un disco que se hizo el Flamenco de Jerez, el CDS que lo hizo. En paz descanse Manuel Ríos Ruiz, que pertenecía a CBS. Y ahí fue la primera vez que grabé en solitario, y ya de ahí lo que grabé en Colombia, ya empecé a grabar en solitario y a hacer mis cosas en solitario. Pero estamos hablando que todo lo que vivimos en esa generación, el caso de José, el caso de Carmen, todos hicimos un rodaje importante para nosotros, una escuela muy buena. Yo alcancé a Pepe de la Matrona, alcancé a Rafael Romero Gallina, que tuve la suerte de estar con él, estar de fiesta con ellos. Sí, estamos hablando de una generación
1: A Pericón,
0: preciosa.
1: Pericón de Cádiz.
0: Pericón, tuvimos una Juan Barea, tuvimos una suerte muy grande. Yo creo que ahí eso era una fuente que manaba y nosotros éramos esponjas, éramos jóvenes. Y cogimos, y por eso yo creo que tuvimos una gran suerte, todo lo que pudimos alcanzar a esa época.
1: El último disco que publicó Vicente Soto Sordera se llama Coplas del Desagravio a la Mujer, grabado en 2017 y publicado en 2018. De él escogemos La soleá por bulería Cavilando, con Vicente Soto Sordera, la guitarra de Manuel Parrilla y las palmas y jaleos de Juan Diego Valencia, Manuel Cantarote y Manuel Soto Elbo. La serie El Flamenco, según sus protagonistas, en Nuestro Flamenco, el programa de Radio Clásica, Radio Nacional de España. Gracias, Vicente, por inaugurarla. Gracias por tu cante, gracias por tu arte.
0: Gracias, José María, por invitarme e inaugurar este espacio tuyo, ya que tuve también la suerte de inaugurar sello Radio Televisión Española.
1: Es verdad.
0: Tuve la gran suerte también de inaugurarlo, así que yo me siento un artista de la casa porque tuve la suerte de inaugurarlo y en este caso puedo inaugurar este espacio tuyo también.

0: con la guitarra de Manuel Parrilla, Soleá por Bulería de Vicente Soto Sordera. Y nada más, amigos, muchas gracias por habernos acompañado. Con Carlos Andúa en la edición, nos despedimos de ustedes y les esperamos todos los lunes y miércoles de 12 de la noche a 1 de la madrugada.
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1: Muy buenas tardes, bienvenidos a Clásicos Populares. Ana, Fernando.
2: Hola.
1: Oye, ¿alguien os ha retado alguna vez a hacer algo así relativamente difícil en menos de una hora?
3: Hombre, aquí en el trabajo sí,
1: todos
3: muchas
1: días.
3: veces en
2: una hora y en menos, ya te digo, ¿eh? Pero mira, Shostakovich tenía 21 años cuando un director de orquesta le apostó 100 rublos a que no era capaz de orquestar una canción de jazz en menos de una hora.
3: Y habiéndola escuchado solo una vez, ojo, ¿eh?
1: ¿Y qué pasó? ¿Qué pasó?
2: Pues que la terminó en 45 minutos.
1: En tres cuartos de hora, madre mía.
3: Y se ganó ahí los 100 rublos, claro que sí.
1: ¿Y cómo se llamaba la canción?
2: Pues mira, la canción era Chi for Two, T para dos, y era de un musical de Broadway que se llamaba No, No, Nanette. Mm.
3: Pero él la llamó Tahiti Trot, porque bueno, su música, sus reglas, que no tiene nada que ver con nada, pero bueno, así lo decidió.
2: Bueno, algo sí, ¿no? Porque en la obra, en el Broadway sí que había una canción que hablaba de Tahiti.
1: Bueno, pues menuda tarde se marcó el muchacho. Os dejo ya con Clásicos Populares. Nos escuchamos en una hora, en las tardes.
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3: ¿Qué tal? Bienvenidas, bienvenidos a Clásicos Populares. Shostakovich compuso ese Tahiti Trot, ¿no? Tahiti Trot, en 1927, a partir de esa apuesta con el director Nikolai Malko, y fue un éxito inmediato.
2: Sí, lo que pasa es que el régimen soviético pues empezó a ver con malos ojos que un compositor como Shostakovich se dedicara a orquestar canciones de Broadway. Así que se metió en un cajón y ahí quedó, en el olvido, durante décadas.
3: Para dos, la canción original que compuso Vincent Jeumans para el musical No, No, Nanette, pero es lo que vamos a escuchar hoy. Pero ¿cómo lo vamos a escuchar? Pues como Shostakovich hizo en tres cuartos de hora, que fue esto.

0: Pues Tahití Trot, así se titulaba esta pieza, la orquestación de Sostakovich de ese T para dos que escuchábamos en la interpretación de la Orquesta de Filadelfia, la dirección de Maris Jansons.
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2: Pues mira, no somos ni tú ni yo, Fernando, pero
0: no.
2: Ahora mismo seguro que hay muchísima gente haciendo la maleta para irse de vacaciones.
0: Que si las gafas de buceo para hacer snorkel,
2: que si el
0: que si un
2: bañador,
0: buen libro.
2: que si una chaquetita por si refresca.
0: Pero bueno, seguro que con las prisas más de uno se puede dejar lo importante que es la música.
2: Y menos mal que para eso estamos tú y yo y sobre todo nuestros oyentes, que esta semana nos están ayudando a crear la banda sonora perfecta para el verano.
0: Venga, seguimos engordando esa playlist veraniega con las propuestas de Antonio de Jaén, Adrián de Salamanca, Ana de Santiuste, Maite de Bilbao, Blanca de Abades e Iván y Carla de Valdepeñas.
3: Soy Antonio de Jaén y para mí el verano suena a banda de música en la Plaza de los Pueblos, a fiestas patronales y a noche al fresco con los amigos. Por eso elijo Suspiro de España del jienense Antonio Álvarez Alonso.

Soy Ana de Santiuste. He elegido la barcarola junio de las estaciones de Tchaikovsky. 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

Soy Maite de Bilbao. Para la lista de esta semana de músicas para el verano, propongo el Andante con moto de la Sinfonía número 4, la italiana, de Félix Mendelssohn.

0: Soy Blanca de Abades, mi aportación para la playlist veraniega. Vamos con Mendelssohn, la sinfonía número 4, la italiana. Un abrazo para todos, sois majísimos, que pasemos muy buen verano.
1: Somos Iván y Carla de Valdepeñas. Para escuchar en vacaciones, hemos elegido el primer movimiento de la sinfonía número 4 de Mendelssohn, Allegro. Esperemos que os guste y que os vamos a seguir escuchando cuando estemos de vacaciones.
2: Y queremos aprovechar para dedicarosla a todos vosotros y a todos los oyentes y desearos un muy buen verano.

0: Bueno, pues con permiso de Claudio Abado y de la Sinfónica de Londres, vamos a dejar aquí este primer movimiento, este Allegro Vivace de la Sinfonía número 4, la italiana de Mendelssohn.
1: 689 867 notas de voz en WhatsApp 91-346-1025, el número del contestador para enviarnos vuestras músicas de verano, de veranito. Para verano.
0: Uy,
1: y ahora sí.
0: Alguien está ya a modo verano, ¿eh?
1: Tú sabes que hay historias que se cuentan en horas, Ana, y hay historias que se cuentan en un segundo.
0: Sí, pues hoy vamos a tirar por lo segundo, valga ahí la redundancia. Esta es la música que tenemos que adivinar hoy.
1: 900-137-137. Vamos a escucharla de nuevo.
0: 900-137-137. Como siempre, buscamos obra y autor y luego sortearemos esa camiseta
1: una
0: de clásicos.
1: Clamiseta. De clásicos populares.
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0: Pues mira, la cita de hoy me gusta mucho porque habla mucho de la personalidad del compositor.
1: Venga, en 1879 Brahms recibió un doctorado honoris causa de la Universidad

0: de Breslavia, ¿vale? Y como agradecimiento, pues él escribió su obertura para un festival académico.
1: Brahms podría haber compuesto pues algo solemne, ¿no? Constitucional, un himno académico, pero lo que decidió fue tirar un poquito ahí de sentido del humor y decidió construir una obertura a partir de canciones que los estudiantes cantaban en las tabernas.
0: Claro, y el Gaudeamus Igitur, además de en las ceremonias, también se canta ahí y suena así.

0: Desde luego no hay truco, aquí no hay dudas. Es la misma melodía, es una cita literal, citoncia.
1: Y no es la única canción además que cita en esta obra, pero bueno, el resto ya sí eso, para otro día.
0: Venga, la obertura del Festival Académico de Brahms termina con ese Gaudeamus Igitur, pero comienza así.

0: Pues aquí dejamos esa obertura del Festival Académico de Brahms que nos interpretaba la orquesta, la Gewandhaus de Leipzig, con Ricardo Chailly a la dirección.
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0: Venga, vamos a cerrar esta sección, la temporada, con un guiño a esta misma sintonía que está sonando, que como la gran mayoría sabe, pues es un arreglo de la canción I Want It That Way, lo quiero así, del grupo Backstreet Boys.
1: Pues bien, vamos con una versión diferente, ¿vale? El coro de King's College de Cambridge lleva cantando desde 1441, lo fundó Enrique VI para dar servicio diario en su capilla y sigue haciéndolo.
0: Ese es el coro oficial, el coro del King's College. Pero los Choral Scholars, que son los estudiantes universitarios, también tienen un grupo que funciona de forma independiente y que en su caso se llama The King's Men, también de Cambridge, claro.
1: Lo gestionan ellos mismos, actúan en vacaciones para sacarse unas libras, graban en su propio sello y el repertorio no tiene nada que ver con el litúrgico.
0: No, en 2014, por ejemplo, publicaron un disco que se llamó After Hours, con arreglos a capela de canciones de pop y de jazz, y entre ellas, en ese disco, encontramos ese I Want It That Way de los Backstreet Boys.
1: Una canción que escribieron Max Martin y Andreas Colson en 1999 y que fue número uno en 27 países.
0: Y que ahora vamos a escuchar en esta versión de los estudiantes de Cambridge cantando a los Backstreet Boys a capela.

0: Martín y de Andreas Colson, que bueno, era la canción que teníamos hoy en en esta última sección. ¿Podría ser tu sección favorita, Fernando?
1: Puede ser, puede ser.
0: Puede ser.
2: Un, dos, tres. ¿Esto qué es?
0: Fernando, fíjate que hay músicas que parece que nos quieren llevar muy lejos, muy, muy lejos, a
1: Sí.
0: mundos lejanos, ¿vale? A noches
1: Pues
0: largas.
1: mira, hoy no hay tiempo para viajar.
0: Vale.
1: Porque esta es la que hay que adivinar para llevarse hoy una camiseta del programa.
0: Pues sí que no hay tiempo. 900, 137, 137. Vamos a ver si alguien nos ha llamado hoy o no. Por ejemplo, tenemos por aquí a Javi de Madrid. Buenas tardes.
3: Hola, buenas tardes. ¿Qué tal?
0: ¿Qué tal, Javi? ¿Te ha dado tiempo a
3: Me ha
0: descifrar?
3: dado
0: ¿Te ha
3: tiempo,
0: dado
3: más que me salte el
0: tiempo?
3: corazón,
0: ¡Qué
3: esperando que
0: bien!
3: salga allí la bailarina del Lago de los Cisnes de Tchaikovsky.
0: Lago de los
1: Vale.
3: Oye, gracias por
0: Cisnes.
3: vuestro programa. Sois el antiácido perfecto a la vinagrera estomacal que dan los telediarios, de verdad.
0: A ti por
1: Es lo
0: escuchar.
1: más
0: ¡Qué
1: bonito
0: cosa
1: que
0: más
1: nos han dicho en
0: bonita!
1: los últimos
0: ¡Qué
1: meses.
0: cosa más
1: Muchísimas
0: bonita, la
1: gracias,
0: verdad!
1: Javi.
0: Lo vamos a coger para
3: Sois
0: un
3: unos
0: indie esto.
3: alcacenses adorables.
0: Para ti el número
3: Gracias.
0: uno, Javi, gracias.
3: Gracias.
1: A ver, Maque de Donosti, buenas tardes.
4: Hola, buenas tardes.
1: Cuéntanos.
4: Pues nada, yo creo, yo disiento, yo creo que es Scheherazade de Rimsky-Korsakov.
1: Tú
4: No sé.
1: disientes. Bueno, está bien, está bien. De esto se trata esta
4: Sí,
1: sección, de que cada
4: porque,
1: uno diga lo que
4: joder,
1: le
4: es que me
1: parece.
4: parece que estoy viendo la portada del disco y todo de mi padre, que nos la ponía y nos la ha puesto cientos de veces
1: Bueno.
4: cuando éramos niños.
1: Vale, venga, pues a ti te vamos a dar el número dos, ¿vale?
4: De acuerdo,
1: Gracias
4: gracias.
1: a ti.
0: Venga, vamos a ver Pablo de Tuleda, a ver por qué apuesta él. Buenas tardes.
5: Hola, buenas tardes. Tudela, Tudela Navarra.
0: Tuleda, Tuleda. Sí,
1: Tudela.
0: Tuleda. Tudela, Tudela.
5: Mi propuesta es,
0: Yo creo
5: igual
0: que
5: que
0: en
5: la...
0: Tuleda no hay nadie ahora mismo. No nos está
5: No.
0: escuchando nadie por lo que sea.
5: Y sobre todo porque hace un calor
1: Lo peor
5: horroroso.
1: de todo es que ella se ha dado cuenta más tarde. Venga, Pablo.
5: Pues mi propuesta es la misma que la de la Donostiarra.
0: Vale.
1: Vale, o
5: Creo
1: sea.
5: que es la misma y no me resisto a por lo menos intentar una vez el tener una camiseta o una talega vuestra para este verano.
0: Vale, bueno, pues te damos el número 3 y luego a ver si esa
1: Luego ya
0: camiseta
1: veremos.
0: llega a Tuleda o no llega, ¿vale? Venga, gracias,
5: Vale.
0: Pablo.
5: Vale, muchas gracias a vosotros.
1: Ainhoa, que está en Asturias. Hola, Ainhoa, buenas tardes.
6: Hola, ¿qué tal?
1: Pues bien, ¿y tú?
6: Genial.
1: Venga, ¿y a ti a qué te ha sonado la música?
6: Yo digo también lo mismo que las últimas dos personas, Seretales del músico Sacó.
1: Tú dices el
0: Vale.
1: Scheherazade, no dices el lago de los
6: Sí.
1: cisnes, entonces.
6: Sí,
0: Bueno.
6: no, se le
1: Vale.
6: sabe.
1: Venga, pues a ti te damos el número 4, ¿vale, Ainhoa?
6: Vale, genial.
1: Gracias.
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0: Hoy vamos a hablar de Lawrence de Arabia, de David Lynn, con música de Maurice Jarre, aunque el compositor no fue la primera opción del director.
1: No, no, de hecho, Jarre llegó al proyecto cuando la película ya estaba muy avanzada y eso significó que tuvo que trabajar a contrarreloj.
0: Solo tuvo unas semanas para escribir una partitura de más de 2 horas para una de las superproducciones más ambiciosas de la época.
1: El paisaje, el desierto, es uno de los protagonistas de la película y por eso Jarre decidió componer melodías largas, ¿no? Melodías que transmitieran esa inmensidad del desierto, pero que a su vez también tuviera pues un sonido aventurero.
0: Y Jack demostró que componer a contrarreloj no se le daba nada mal, ya que ganó el primero de sus 3 premios Oscar con esta banda sonora.

0: Por favor, ¿puedes repetir lo que has dicho que te ha
1: No,
0: quedado muy
1: no
0: bonito?
1: puede ser, no
0: No,
1: puede
0: lo del
1: ser.
0: abanico, lo del abanico.
1: Ah, que me voy a abanicar para secarme las lágrimas.
0: Y que
1: De
0: te
1: la
0: ha quedado muy
1: risa, de la
0: poético.
1: risa.
0: Que me voy a abanicar para secarme las
1: Ay,
0: lágrimas.
1: Dios.
0: Es que le
1: Con un
0: emociona.
1: abanico de clásicos populares, claro,
0: Por
1: obvio.
0: supuesto, por supuesto. Le emociona mucho la música de Lawrence de Arabia, de Maurice Jarre. A Ana, en este caso, escuchábamos el violín de Renaud Capuchon con el conjunto Les Siecles. La dirección era la de Duncan Ward.
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0: Bueno, pues miércoles, tercer día de la batalla de esta semana con el oboe de Gabriel de La Misión, música de Ennio Morricone. El lunes escuchamos versión para guitarra, el martes, ayer fue la de trompeta y cuerdas y hoy, bueno, pues es el turno del piano solo.
1: Y el piano además es que tiene una cosa que la guitarra y la trompeta no pueden hacer, que es sostener los sonidos. Por
0: Claro.
1: eso hoy tenemos una versión muy peculiar.
0: De sostener los sonidos naturales, o sea, que toques una tecla y tal, claro, en la
1: No
0: trompeta,
1: sujetarlos, claro.
0: dirán los
1: Hombre,
0: trompetistas, dirán,
1: claro.
0: ¿cómo que no podemos los
1: Mira,
0: sonidos?
1: sin
0: Bueno,
1: pulmones. Pero sí.
0: con lo cual, de cierto modo, bueno, pues es una versión que se acerca al espíritu de la original, aunque es un instrumento, el piano, claro, completamente distinto.

0: Pues esta era la tercera versión de el Oboe de Gabriel, de La Misión, música de Ennio Morricone, que estamos escuchando esta semana en Batalla de Versiones. Hoy era la de piano por Jane.
1: Uno, dos, tres, ¿esto qué es?
2: Bueno, pues nos ha bastado un segundo. La de hoy sí que es un segundo. De hecho, creo que es un segundo y un poquito más.
0: Un segundo.
2: ¿Nos ha bastado para imaginar qué es?
0: Pues ahora lo sabremos. Vamos a recordar ese segundo.
2: Es un poquito más de un segundo, pero bueno. Vamos a ver qué nos cuenta Inmaculada, que está en Alicante. Inmaculada, buenas tardes.
3: Hola, buenas tardes.
2: ¿Qué tal? ¿Cómo llevas el miércoles?
3: Bueno, con mucho calor.
2: Bueno.
3: Enhorabuena por vuestro programa. No me lo pierdo, pero vamos, ningún mediodía.
0: Bueno. Muchas gracias.
2: Muchísimas gracias, Inmaculada. Venga, ¿a ti qué te parece que es?
3: Bueno, Rimsky-Korsakov, uh-huh. Y es Sherezade.
2: Vale, tú eres del club que se apunta a el Sherezade Rimsky-Korsakov. Vale, venga, pues a ti te vamos a dar el número 5 para el sorteo de ahora, ¿vale?
3: ¿El número, perdón?
2: El 5.
3: De acuerdo, gracias.
2: Gracias a ti, Inmaculada.
0: A ver qué nos cuenta María Dolores de Alicante. Buenas tardes.
2: Uy, qué lejos te oímos. Madre mía, María Dolores.
0: María Dolores.
4: ¿Me oís?
2: Ahora.
0: Te oímos perfectamente. ¿Cuál es tu apuesta?
4: Pues yo había apostado por El Lago de los Cisnes de Tchaikovsky.
2: Claro,
0: vale,
2: como Javi.
4: Me parece que me he equivocado. Va a ser lo de Sherezade, pero poner El Lago de los Cisnes.
2: Bueno, vale. Que nosotros podemos poner... Tú acabas de entrar en directo. Podemos poner lo que tú quieras, ¿eh, María Dolores?
4: Pues me parece a mí más que Sherezade, ahora que lo he escuchado un poco más.
2: Entonces ponemos Sherezade.
4: Vale.
0: Venga.
4: Oye, me encanta vuestro programa. Lo escuchaba cuando era Fernando Argentia y me dio mucha pena cuando lo dejó. Así que no lo dejéis, que sea para siempre.
2: Bueno, eso no depende solo de nosotros.
0: Para siempre es mucho tiempo, ¿eh? Pero bueno, lo tenemos en cuenta, María Dolores. Para ti el número 6, gracias.
4: Muchas gracias, adiós.
2: Adiós. Venga, a ver qué nos cuenta Pilar de Almería. Pilar, buenas tardes.
5: Buenas tardes.
2: A que siempre es mucho tiempo.
0: Para siempre.
2: Para siempre es muchísimo tiempo.
0: Es mucho tiempo, sí. Pilar,
2: venga, bueno. Cuéntanos, Pilar.
0: Pilar no quiere rollos. Pilar quiere soltar aquí su apuesta y llevarse la camiseta.
5: Es la suite sinfónica de Sherezade de Rimsky-Korsakov.
2: Ella se espera a escucharse
0: a ver
2: sí
0: si
2: misma
0: lo ha dicho
2: en
0: bien
2: la radio.
0: O no.
2: Sí, efectivamente. Venga, la suite sinfónica de Sherezade de Rimsky-Korsakov. Pues el número 7 para ti, Pilar.
5: Adiós.
0: Y terminamos esta ronda con Ángeles de Barcelona. Buenas tardes.
6: Hola, buenas tardes.
2: Hombre,
6: menos mal, porque lo he intentado muchas veces y nunca salgo.
0: Ay, pues mira.
6: Pero bueno.
2: Pues hombre, en la playlist sales todas las semanas, ya te lo digo yo.
6: Sí, ya lo sé.
2: Vale.
6: Y no me pierdo un programa y os doy las gracias porque aparte de que me gusta mucho la música, aprendo mucho.
2: Pues
6: y
2: bueno.
6: O sea que también escuchaba yo a Fernando Argenta, uh-huh. ¿Eh? Y bueno, pues hoy creo que es Sherezade, sin duda, el joven príncipe y la joven princesa. Y esta película la vi yo en Sherezade de Jean-Pierre Rampont cuando yo tenía unos 8 o 9 años.
2: Mira,
6: o sea que...
2: Pues qué memoria tienes también, ¿eh?
0: Sí, total, le marcó.
6: Sí. También salía otro actor que no me acuerdo cómo estaba, pero ya ahí oí Sherezade y ya me gustó.
2: Bueno.
6: O sea que muchas gracias. No sé si ganaré, pero lo que me importa es participar.
2: Pues claro, sí, lo importante es participar, pero nosotros te damos el número 8, ¿vale?
6: Pues muchísimas gracias, ¿eh?
2: Gracias, Ángeles.
0: Buen verano.
2: Venga, vamos a resolver.

0: Bueno, venga, pues han acertado quienes decían que era el Sherezade, era el segundo de los números de esa suite, La historia del príncipe Calendar, pero vamos, es la melodía más reconocible del Sherezade de Rimsky-Korsakov, con lo cual, pues bueno, están los números en el bote y...
1: Vamos a ver quién se lo lleva.
0: Vamos, venga.
1: ¡Qué nervios!
0: El 4.
1: Pues el número 4...
0: Pues Ainhoa. Para Asturias, que se va a oír la camiseta de Clásicos Populares. Y bueno, enhorabuena a todos, porque, bueno, para todos los que han acertado. Pero no pasa nada, porque mañana, por cierto, bueno, no lo vamos a decir todavía.
1: Todavía no.
0: Porque en verano habrá que regalar otras cosas.
1: Claro,
0: que no sean
1: cosas
0: camiseta,
1: de verano. Cosas de verano.
0: Efectivamente.
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0: Bueno, pues última vez que removemos esta temporada las fichas. ¿Podemos removerlas ahí también? Mira. Removemos.
1: Bueno, se nos han caído algunas.
0: Las fichas antes de jugar al Tres en raya con Sheila Blanco. Sheila, buenas tardes.
3: Buenas tardes. Se agradece mucho la onomatopeya.
1: Los efectos de sonido aquí sí. Son de calidad. Son de calidad, son reales.
0: Hombre, cuando los hacemos nosotros no, pero cuando los hace Pablo Ruiz sí.
1: Oye, oye, pero para la temporada que viene un merchand de un Tres en raya de Clásicos Populares.
3: ¿Eh? ¡Qué buena idea!
1: Claro,
3: me
1: claro.
3: Encanta.
1: Apuntamos. ¿Quién pague? Apuntamos.
3: Con la cara de Beethoven y los cascos.
1: Sí,
3: en rojo,
1: verdad.
3: Amarillo y azul.
1: Bueno, Sheila es cantante, compositora y divulgadora musical. Y bueno, ¿con qué empezamos hoy a poner esas piezas?
3: Venga, vamos a cerrar la temporada por todo lo alto, escuchando tres de las obras favoritas de la mejor pedagoga de música clásica del siglo XX, Nadia Boulanger, por cuya aula de música, en su propio apartamento parisino, tallaron su talento directores, compositores e intérpretes como Aaron Copland, Quincy Jones, Astor Piazzolla, Philip Glass o Leonard Bernstein, entre muchos otros de esos 1.200 alumnos que tuvo.
0: 1.200.
3: Sí.
0: Bueno, ¿y qué le podía gustar a esta maestra de maestros que fue Nadia Boulanger?
3: Bueno, pues para sorpresa de nadie, adoraba a Johann Sebastian Bach.
0: ¡Vaya sorpresa!
3: Vaya. En sus conversaciones con Bruno Monsignon del libro Mademoiselle, que recomiendo muy vivamente, dice Nadia Boulanger: Bach es un músico inmenso, un hombre que posee una especie de noción de los misterios que nos rodean y nos permite atisbarlos y sentirlos en su música. Bueno, pues Boulanger hacía a sus alumnos transcribir de memoria preludios y fugas del clave bien temperado de Bach. Vamos a escuchar el preludio y la fuga en re menor del primer libro del clave bien temperado.

0: Pues ahí estaba ese preludio y la fuga en re menor, BWV 851 de Johann Sebastian Bach, el primer libro del clave bien temperado interpretado por Daniel Barenboim, quien también fue alumno de Nadia Boulanger. Vamos con la siguiente ficha. Todo
1: Es
0: el
1: que
0: mundo, es
1: quién
0: que todo el
1: no.
0: mundo,
1: Todo el
0: tú y yo,
1: mundo.
0: Fernando, tú y yo,
1: Ya,
0: los únicos
1: eso
0: que
1: sí.
0: no. Bueno,
1: Ay.
0: ¿con qué seguimos? Hoy, Sheila,
1: Pues
0: ¿cuál es la
1: venga.
0: siguiente preferida de Boulanger?
1: Pues Boulanger también tuvo sus buenos maestros y de todos ellos destaca su predilección por Gabriel Fauré, su paisano. Decía Boulanger sobre él: Fauré tuvo en mí una grandísima influencia, alumbró y orientó mi vida, me transmitió un sentido de la dignidad, una visión tan modesta. Él, en las clases, jamás habló de sí mismo ni tocó una sola nota de su música.
0: Qué tío.
1: Sí, tremendo, ¿eh? Bueno, pues nosotros sí vamos a escuchar al gran Fauré. Este es su famoso primer movimiento de la Dolly Suite, titulada Berceus.

0: Venga, pues este era el primer movimiento de la Suite Dolly, opus 56 de Fauré. Era esta canción de cuna, una pieza a cuatro manos que han interpretado las hermanas, también francesas, además, Katia y Marielle Labeck. Venga, y nos despedimos con qué obra preferida de la gran Nadia Boulanger.
1: Pues nos vamos a despedir con música antigua. Nadia Boulanger era una gran admiradora de los compositores renacentistas y fue pionera en redescubrir en sus clases colectivas de los miércoles a grandes nombres hoy como Orlando di Lasso, Palestrina, Josquin des Prez o Monteverdi. Vamos a escuchar a este último, al gran Claudio Monteverdi, con su famoso Orfeo, cuyo prólogo suena así, con esta tocata.

0: Bueno, esa es la tocata del prólogo de la obra Orfeo de Claudio Monteverdi, interpretada pues por la orquesta, por Le Concert de Nation, dirigida por Jordi Savall. Y así es como hemos completado ese tres en raya dedicado a Nadia Boulanger, la gran profesora de música del siglo XX.
1: Sheila, muchísimas gracias por todo lo que nos has traído esta temporada, Clásicos Populares.
2: A vosotros, Ana, Fernando, yo estoy encantadísima. Nada, si me permitís, me voy a despedir con una frase de Nadia Boulanger, que habla de la vida y de la música, porque dice: las bases fundamentales de la música son las mismas que la de la vida. Oír, mirar, escuchar y ver. Fomentar el respeto por uno mismo, no la vanidad, para que el alumno aprenda a dar importancia a quién es y lo que hace. Si uno da importancia a quién es y lo que hace, es imposible tocar bien, pensar bien o vivir bien.
0: Pues Sheila, muchísimas gracias.
1: Hay que darle la importancia. La importancia justa, pero hay que dársela.
0: Bueno, y muchas gracias por compartir con nosotros siempre esta labor divulgativa que haces con nosotros, con los oyentes de Clásicos Populares. Y nada, feliz verano y hasta
2: igualmente,
0: pronto.
2: Igualmente, feliz verano a todos. Un beso.
0: Chao.
1: Venga, pues seguimos buscando obras que suenen, que nos recuerden al veranito. 689-869-347, notas de voz a través de WhatsApp, 91-346-1025 es el contestador.
0: Nos vamos, un saludo de Paloma Ram, también de Mario Galán, que ha estado en el control de sonido, y Pablo Ruiz, del Picasso del sonido, que ha estado en la realización.
1: Hasta mañana.
0: Chao.

Bailan desnudos sobre el fondo azul. Bailan como si sus cuerpos no pesasen. Flotan en una pradera virgen y no vuelan porque se agarran de los brazos. Son mujeres y hombres de largas extremidades, formas voluptuosas y rostros anónimos. Bailan con la inocencia de los niños, flotan con la pasión de los salvajes, vuelan con la ligereza de los acróbatas.